amigos en Paipa, en la ciudad turística del departamento de Boyacá, están sintonizaditos por ahí disfrutando de nuestra programación. Don Fabriciano Martínez, saludito muy especial allá para toda su gente. Don Fabriciano, gracias por acompañarnos. Él quiere escuchar a José Alfredo Jiménez y esto es La Sota de Copas, la hora del recuerdo, 7:03 en la noche.

Qué agradable escuchar a nuestros oyentes. Don Omar Alberto Higo allá en Villa de Leyva, sintonizadito con la hora del recuerdo. Don Omitar, fiel oyente de esa radio, muchas gracias por acompañarnos, señor. Disfrutar de nuestra hora del recuerdo. 7:06, él se les viene por acá con las jilguerillas, chiquita pero picosa, a las 7:06.

7 de la noche, 9 minutos, la hora del recuerdo. Llegan los catíos, esto es Claveles a mi padre. Saludo muy especial por ahí, don Epimerio Amado, sintonizada ya en Cerro de San Pedro de Iguaque, Chiquis, allá con los 950 AM.

De la noche, 12 minutos, 7 de la noche, con 12 minutos, vives en mi corazón. Los saludos, pues, la hora del recuerdo, 9.50 AM, saludos para todos ustedes, 311-528-3800.

7:15 minutos en la noche, en la hora del recuerdo. Aquí está la jilguerilla. Esto es en las cantinas, los amigos ahí en Villa de Leyva, también en Cucaita, ya disfrutando de la hora del recuerdo 950 AM.

Nuestros amigos ahí en Salitre de Sora también están conectaditos, también están participando en esa radio 950 AM7, 17 minutos en la noche, la hora del recuerdo 950.

0: Seguimos de más música para ustedes, mis oyentes, ahí conectaditos, están participando de nuestra radio 950 AM. Por acá, don Álvaro Montaño, hombre, y su mariachi sintonizadito con los 950 AM.
1: Buenas noches, don J. Amado y Armonías Boyacenses. Les saluda Álvaro Montaño y su mariachi desde Bogotá. Si fuera posible, para pedir una canción de los Indios Tabajara que se llama ¿Por qué eres así? Muchas gracias, espero que entre dentro de la programación. Eso es un bolerito, viejito. Los Indios Tabajara, ¿por qué eres así? Muchas gracias, feliz noche para toda la amable audiencia.
0: Don Álvaro, claro que sí, con gusto, el saludo cordial para usted, gracias por acompañarnos, don Álvaro Montaña y su mariachi. Aquí están los Indios Tabajaras y ¿por qué eres así? Buen bolero. Excelente, señor, gracias por acompañarnos a las 7 de la noche con 21 minutos.

7:24 minutos, 7:24 minutos, la hora del recuerdo, 9:50 AM. Gracias por estar ahí sintonizaditos, disfrutando de la programación 9:50 AM, de estar en casita ya acompañados de la mejor. Aquí está Daniel Santos y esto es En el Juego de la Vida. 7:24 minutos, la hora de...

Ahí está Oscar Agudelo, China Hereje. Seguimos de más música. Don Javier Solís nos interpreta Renunciación. Nuestros amigos ahí en Bogotá, en la ciudad de Bogotá, sintonizaditos, disfrutando de la programación 950 AM. San Cristóbal Sur, full sintonía.

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1: Invitamos a los Visconti, esto es Mamá Vieja, 7 de la noche, 39 minutos, 7:39, 311-528-3800.

Y don Baltasar Morales, ya desde Manizales, sintonizadito, él dice, hola Jotica, buenas noches, una canción porfa, Ave Viajera de los de las Dalias. Jotica, buenas noches, gracias a usted, mi querido amigo don Baltasar Morales, desde Manizales, conectadito él con la Hora del Recuerdo, 950 AM.

7:50 en la noche, 7:50, avanzamos, dice la señora Patricia Heredia, que ya va llegando a casita. Por acá dice don Jotica, buenas noches, Dios lo bendiga, apenas llegando a mi casa para solicitar la canción de Rómulo Caicedo, No Más Contigo. Muchas gracias y feliz noche. Igualmente para usted, señora Patricia Heredia, allá en la ciudad de Bogotá, ella conectadita, ya participando de nuestra hora del recuerdo, señor No Más Contigo, Rómulo Caicedo.

0: que es hábitat. Aplica y listo.
1: 7 de la noche, 53 minutos, 7 de la noche, 53 minutos. Es la hora del recuerdo, 9:59, por acá dice... Buenas noches, don Jotica, cordial saludo. Apenas soltando mis instrumentos, llegando a esta hora, se me alargó el chicharrón, don Jotica. Para solicitar la canción de Gabriel Raymond, Volverás Conmigo. Gracias, don Jotica, feliz noche. Igualmente para usted, don Orlandito. Ingeniero, que la pase sabrosito en esta noche y disfrute de el buen descanso, señor. Después de una ardua y larga jornada laboral, el saludo cordial para todos ustedes. La hora del recuerdo.

7:56 minutos, 7 en la noche, 56 minutos, la hora del recuerdo, 9:50 AM. Gracias por acompañarnos, disfrutar de nuestra radio. Bueno, don Manuel Giraldo ya me programa sobre el tiempo. Dios santo, ya no alcanzamos, don Manuelito. Con mucho gusto, mañana entregamos su tema solicitado. Cordial saludo ya para nuestra gente en Chiquisaya, disfrutando también de nuestra programación. Don Fernando sintonizado con la hora del recuerdo, quiere escuchar a Toyo González y su conjunto.

Bueno, señoras y señores, muchas gracias por acompañarnos, participar de nuestra radio, disfrutar de la programación. Hasta este punto y hora les entregamos la buena música, los buenos éxitos, con la dirección general de Don Simón Ortiz Medina, en la secretaría de recepción Viviana Pulido, en la torre de transmisiones Blanca Martínez. Acá les acompañó J. Amado. Bendiciones para todos ustedes, felices sueños, que descansen. Nos vemos en la radio.

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0: a partir de este momento. Buenos días, campesino, por Armonías Boyacenses 950 AM. 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Bienvenidos. A las 5 de la mañana en punto les decimos bienvenidos a este su espacio institucional de la radio en Colombia. Buenos días, campesino.
1: Buenos días, campesino, buenos días. 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
0: Con el fondo musical de Jorge Velosa Ruiz, que le rinde homenaje a ustedes, mujeres y hombres del campo colombiano, al cual nos unimos con buenos días, campesino, les decimos.
1: Buenos días, campesino y campesina.
0: Aquí estamos para acompañarles, para brindarles ese mensaje de optimismo, de amor, de paz, de alegría en este nuevo día.
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0: En Colombia son las 5 de la mañana, un minuto. Gracias a ustedes que están siempre con nosotros en la mejor sintonía de Armonías Boyacenses. Le damos gracias al Creador, le decimos gracias, Señor, por la noche que se nos va. De igual manera le decimos gracias, Señor, por este nuevo día, por esta nueva oportunidad.
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0: Es el milagro de la vida poder despertar.

0: evitar sentir el frío de la mañana aquí en nuestro departamento.
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0: Nos encomendamos a nuestro Señor Jesucristo el día de hoy y siempre le decimos que se haga su voluntad, que nosotros como siempre haremos las cosas mucho mejor que ayer, siempre para salir adelante, para mejorar, para expresar el amor a nuestros seres queridos, para vivir la vida. Las 5 de la mañana, 2 minutos, la dirección general la hace don Simón Ortiz Medina. En la torre de transmisores, la señora Blanca Martínez. Secretaria Ejecutiva, Viviana Pulido. Mi nombre es John Jairo Lara Ortiz.
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0: Quien les dice bienvenidos a su programa Buenos Días Campesino, originando la señal desde la ciudad de Tunja en el departamento de Boyacá, Colombia, para todo el mundo a través de la internet. Y ustedes nos escuchan en Boyacá, en Santander, en Cundinamarca, en los 950 de la M y en toda Colombia a través de su dispositivo móvil. Bienvenidos, esto es Buenos Días Campesino, 5 de la mañana, 3 minutos.

Aquí estamos en este día jueves 20 de agosto del año 2026. Bienvenidos a Buenos Días Campesino, acá con la dirección general de Don Simón Ortiz Medina. Les decimos, siempre los estaremos acompañando con la buena música y por supuesto interactuando con ustedes que se encuentran en los diferentes lugares de nuestra geografía colombiana. Aquí estamos, llegan las 1000 botellas los Jilgueros del Campo, 5 de la mañana, 6 minutos.

Ahí estamos con la buena programación, con la buena música. 5 de la mañana, 8 minutos. Habilitamos el 311-528-3800 para acompañarles e interactuar con todos nuestros oyentes. 5 de la mañana, 9 minutos. Las mil botellas y todos los éxitos acá los tenemos. Desde ya usted puede marcarnos y acompañarnos con la buena programación. Subirle volumen a su radio y escuchar música como esta.

0: Pasar la vida ya en Cucutilla, 5 de la mañana, 13 minutos. Y nosotros seguimos por acá con oyentes a esta hora de la mañana, 5:13.
1: Buenos días, don Jairito. ¿Cómo me le va? Habla con José Valero aquí reportando sintonía aquí de Pasca, Cundinamarca. Aquí ya preparándonos aquí para coger unas moritas. Aquí un saludito aquí a mis obreros. Y para solicitarle un disquito, un Jairito, de las estrellitas, mi consuelo. Un saludito a toda esa gente pasqueña, a toda esa gente que me está escuchando. Y un feliz turno, Jairito.
0: Listo, con muchísimo gusto. Son las 5 de la mañana, 13 minutos, 5:13 minutos. Llega las estrellitas a las 5:13.

Ahí está la buena música, 5 de la mañana, 16 minutos, las 5, 16 minutos, llega el mujeriego con Aicardo Gómez en Colombia, 5, 16 minutos, buenos días campesino, nos vamos a preparar ese cafecito, ese tinto, esa agua de panela para combatir el frío intenso de la mañana y salir a trabajar con

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3: Las 5 de la mañana, 19 minutos, dice don Antonio Fonseca desde El Rosal, que quiere escuchar por aquí Los Amores por Dinero con las hermanas Calle. Acá seguimos, 5 de la mañana, 20 minutos. En este día jueves, avanzando con toda la programación y por supuesto ya despertándolos a todos ustedes, diciéndoles que vamos a salir a trabajar, a emprender esta nueva labor el día de hoy con la fe puesta en nuestro Señor Jesucristo, que todo va a salir bien. Aquí estamos con las hermanitas Calle, Amores por Dinero. Bienvenidos, es buenos días, campesino. Las 5 de la mañana, 20 minutos, 5:20.

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1: Ya tenemos en Colombia a las 5 de la mañana, 23 minutos, el amanecer tradicional de nuestro departamento de Boyacá, el amanecer de nuestro país. Aquí estamos a las 5:23 minutos, llevándoles a todos ustedes la buena programación.

La hora en Colombia a las 5 de la mañana, 28 minutos, 5:28 minutos. El saludo cordial allá para don David Humberto Roballo, para toda nuestra gente que está por allí en la sintonía total de los 950 de la M. Siempre le llevamos a ustedes la buena programación en Buenos Días Campesino. Amanecemos con el campesinado colombiano acompañándoles allá cuando ustedes prenden su radio. Escuchen la buena programación. Llega esto que se llama Los Espantos, 5:28 minutos.

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1: Las 5 de la mañana, 32 minuticos, con el frío intenso del departamento de Boyacá, pero con la mejor energía positiva, aquí les estamos acompañando en esta nueva mañana para todos nuestros oyentes. El saludo cordial a esta hora para la señora Amparo Muñoz Parra, sintonizada con Buenos Días Campesinos, 5 de la mañana, 32 minutos.

Las 5 de la mañana, 36 minuticos, 5:36 minutos, amanece en el departamento de Boyacá con la buena música. Dice por acá nuestros oyentes, don Luis Buitoraco, que quiere escuchar por acá don Rómulo Caicedo. 24 minutos, ya faltan para las 6. Ustedes que se están tomando ese café, usted que está en el corre-corre, listos para salir a su trabajo, ahí vamos acompañándole. Nuestra gente que está en la capital de la República, nuestra gente que está aquí en las veredas, en las ciudades, ahí está siempre en la sintonía, los 950 de la M, 536 minutos.

Hora en Colombia, ya tenemos las 5 de la mañana, 39 minutos, 5:39 minutos en los 950 de la M. Bueno, por aquí más canciones, más éxito. La Jilguerilla dice, ven a mis brazos, estamos saludando por acá en Epimenio Amado también con nosotros madrugando a 5:39.

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1: Ya tenemos en Colombia a las 5 de la mañana, 42 minuticos, 5:42, 18 minutos faltan para las 6. Señora Rosa Sánchez, que también se conecta con nosotros desde Sotama, en Chocontá, Cundinamarca. En buenos días, campesino. Nos levantamos con la mejor energía positiva. Muchos de ustedes ya se encuentran en su lugar de trabajo, en nuestra gente que trabaja en las empresas de flores. Ese saludo cordial a usted que va en el bus ahí ya para ingresar a trabajar. 18 minutos, ya faltan para las 6, que no se les haga tarde.

Jesús, buenos días, campesinos. 5 de la mañana, 45 minutos, 5:45 minutos en este día 20 de agosto del año 2026. Ya estamos a puertas ya también de culminar este octavo mes. Son 11 días los que restan para culminar el mes número 8 y entraremos a septiembre, octubre, noviembre y diciembre, el fin de año. 5:45 minutos.

0: 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Y se lo dice el gato y su swing y los ruiseñores de Santander.
1: Las 5 de la mañana, 49 minutos. Don Vicente Israel Otalora saludando a sus amigos, a don Carlos Ramírez, dice, y a todos sus empleados también. El complemento musical y el complemento de saludos por acá, 5:49 minutos de don Vicente Otalora.
2: Saludo para Alejandra Briseño del barrio El Boto, para saludar a don José Antonio Ramírez, para saludar a don Luis Jiménez, don Hernando, don Alfonso Torigio, ya para don Otiliano Tocarruncho en Sáchica, para don Genaro Toa y la señora María Jesús Navarrete, Amparo Sanabria y Miria Niño, con la canción Campesino Alegre. Muchas gracias, don Jairo, que tenga buen día y feliz turno.
1: Listo, con muchísimo gusto, vámonos de saludos y vámonos de canciones. Llega el Campesino Alegre, ustedes son los que programan a esta hora, 10 minutos ya faltan para las 6 de la mañana.

Ahí nos vamos con caña y cebada, claro que sí, 5 de la mañana, 56 minutos, 5:56, don Omar Alberto Igua también está en sintonía con nosotros, quiere escuchar por aquí la interesada, ya viene la música carrilera, acá seguimos de música parranderita, 4 minutos, ya faltan para las 6 de la mañana, estamos llevándoles a todos ustedes, buenos días campesinos, cielo completamente nublado acá en la capital del departamento, temperatura de 10 grados centígrados, en Colombia, 5:57 minutos y esto dice así.

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0: Y señores de Santander.
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2: Soy José Antonio Molina, nuevamente aquí, contento, alegre de esas personas que me han dado la oportunidad de demostrarle que por medio de mi conocimiento de la riqueza, por medio del conocimiento de la tierra, puedo estar seguro. Y le agradezco estos mensajes a esas personas. Liliana Medina, que el día sábado ha ganado. Mire, no me extiendo tanto las palabras tan agradables. La señora María Aurora, María Aurora Garcés, me dice que ha ganado el día jueves con la Lotería de Bogotá. Así son muchos los mensajes. Y yo quiero que usted, el que está ahí sentado a esta hora escuchando, diciendo, ¿será que voy? Mire, no se afane, tome la decisión cuando usted lo vea pertinente. Y antes de tomar o cuando tome la decisión, escríbame un mensaje de texto, escríbame en un WhatsApp o en una llamada al 321-499-5271. 321-499-5271. ¿Qué quiero hacer yo así? Como estas personas. Mire, aquí hay otra persona a esta hora. Augusto me dice que tenía muchas complicaciones, pero que el día lunes con la Cundinamarca recibió una gran bendición. El señor Erasmo Garzón. Mire, bendiciones, Erasmo, con la Dorado del día martes. Eso es lo importante. Saber que cuando yo hablo, no lo simplemente lo hago por hablar, sino sé porque le puedo cumplir, sé que le puedo brindar a usted ese conocimiento para que usted apueste y gane. Hay otra persona aquí que me escribe algo muy importante. Me dice, Antonio, toda la vida me tenían engañado porque he hecho más de 10 huecos buscando algo que usted me dice que nunca fue. Rigoberto, mire, aquí yo voy a hablar con la verdad. Si hay algo, como lo dice Rigoberto, si hay algo o hay una oportunidad de ganar, le voy a hablar claro. Le voy a decir, sí, así es, así son las cosas. Le voy a hablar con la sinceridad, con la honestidad, con la franqueza. Yo aquí me siento contento, alegre, que José Antonio sea el hombre de la riqueza y del hombre de los conocimientos para compartirlos con ustedes. Hay personas que me dicen, quiero conocerlo. Haga una videollamada de una vez. Escuchen los mensajes que llegan, las llamadas, timbran. Entonces, yo lo que quiero es eso, que usted, cuando tenga esa dificultad, cuando tenga ese tropiezo, cuando sienta que las cosas van de mal en peor, simplemente llamen, escriban, que yo les voy a dar esta oportunidad. Aquí suenan las líneas telefónicas, mensajes, llamadas, tranquilos. No afano atenderlos. Yo les escribo, yo les llamo o me vuelven a marcar al 321-499-5271. 321-499-5271. Es la línea telefónica para que marquen ya mismo. Me manden ese mensaje. Escríbanos. Recuerde, yo no estoy invitando a la persona que deje de trabajar, no. A que deje de hacer cosas, tampoco. Yo le estoy brindando una oportunidad para que usted sepa si usted es apto o apta para poder ganarse un chance, una rifa, o descubrir qué hay en esa tierra, descubrir qué puede hacer para recibir estos beneficios que han dejado los ancestros. Aquí lo hablo claro y lo estoy hablando claro. Para que no llamen y se confundan. 321-499-5271. 321-499-5271. Línea telefónica para que marquen, para que llamen, para que participen, para que escriban y sepan cuál es ese número que le está esperando para usted. Si es verdad que usted puede ganar, si es verdad que usted no puede ganar, si es verdad que usted puede sacar esto o no. Por eso quiero que me deje la parte de conocerle esa suerte y así darle una solución total.
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0: La señora Gladys Sánchez también nos reporta sintonía de la capital de la República. Y por acá tenemos más oyentes, 6 de la mañana, 9 minutos y 9 minutos.
1: Buenos días, don Jairo. ¿Cómo amaneció? Reportando
0: bien, señor.
1: Su fiel oyente Pablo Campos del municipio y la prisión Cundinamarca, del barrio de La Vista. Saludar a todos los oyentes armoniosos. Saludar a don Genaro Toa y a la señora María Luna Navarrete en Chocontá, Cundinamarca, en la finca El Durazno. Saludar a Camila Pinzón en Son Trabajo. A don Jaime Rodríguez, aquí el juiciosito, escuchando armonías boyacenses, también tomándose su buen tintico. Quiero escuchar el temita musical del compa Brian, Señorita Campesinita.
0: Listo, con muchísimo gusto, nos vamos de canciones, 6 de la mañana, 10 minutos, 6, 10 minutos.
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3: ¿Dónde?

6 de la mañana, 13 minuticos, 13 minutos sin armonías, voy a ciencias. Bueno, nos vamos de más canciones para nuestros oyentes. Baltasar Morales también en la sintonía total. Llegan las gaviotas.

Ahí estamos con la buena programación, 7 de la mañana, 16 minuticos. Avanzamos en el día jueves con la programación más variada que tiene la radio en el departamento de Boyacá. Buenos días, campesino, mírame fijamente, dice por aquí las canciones.

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1: Ya tenemos en Colombia a las 6 de la mañana, 21 minutos. Estamos en Buenos Días Campesinos, saludando a Juan Nunzaque, también por allí en Tuta, nuestra gente de este municipio, a esta hora con una sola radio 950 en el AM. Don Juanito Nunzaque, el saludo para usted, para toda la familia Nunzaque. Y aquí está la música que usted solicita, 6 de la mañana, 21 minutos. Esta es Armonías Boyacenses.

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1: Y así continuamos en Buenos Días Campesinos, 6 de la mañana, 24 minutos, las 6:24, usted si no ha salido a trabajar, que no se le haga tarde. Las personas que ingresan a trabajar a las 7 de la mañana están a tiempo para salir. Don Marco Aurelio Barón en PayPal, la señora Anita Castiblanco en la sintonía de Buenos Días Campesinos. Las 6 de la mañana, 24 minutos, ustedes escuchan la frecuencia 950 en el AM.

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1: Las 6 de la mañana, 27 minutos, están escuchando Buenos Días Campesino en este su programa institucional de Armonías Boyacenses. A través de los 950, usted me sigue marcando a esta hora el 311-528-3800. 6 de la mañana, 27 minutos, con más y mejor música para seguir alegrando esta mañana.

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2: En este punto y ahora se inicia el programa más escuchado en la radio colombiana, con el gran maestro, consejero social, secretista y tarotista. Bienvenidos.
3: Hay muchas preguntas que me hacen todos los días Arnulfo Ducuara, el viejito aquí de 68 años y 50 años de experiencia, secreto naturista, espiritista y brujo de brujos. Sí, la brujería buena, la brujería blanca, porque hay unos que utilizan la brujería para hacerle daño a la demás gente. Yo invoco los espíritus de bien, sí, que me iluminan, me muestran el camino para mostrárselo a todos ustedes. 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
5: Bueno, excelentemente bien, nietecitas y nietecitos. No olvide que Arnulfo, su consejero, su curandero, le activa esas energías que están dormidas, porque nosotros los seres humanos tenemos unas energías positivas, muy buenas, pero muchas veces esas energías están dormidas. Entonces yo me encargo de activar esa energía, como cuando activamos algunas aplicaciones del teléfono celular. Entonces, así que prepárese a ganar, prepárese a ganar. Y aquí tengo otro oyente. A ver, ¿quién es? ¿Una amiga o un amigo? ¿Qué es lo que nos quiere contar?
6: Con Rosa Páez, pues imagínese que yo estaba muy mal económicamente, fracasada en el negocio y no, eso me estaba yendo súper mal. Y pues a mí me hablaron de su merced y yo fui, los visité, ustedes me hicieron la limpieza, me dieron un numerito también.
5: Bueno, mi nieta, ¿y con qué lotería ganó?
6: Me dieron con la Medellín y me gané 18 millones de pesos.
3: Le doy respuesta aquí a la emisora, desde la emisora, a la amiguita que se identifica como Carola. Mire, Carola, ese viaje que usted tiene pendiente para ir a la costa con unos amigos no le conviene para nada. De modo que comuníquese conmigo, más adelante le doy el número de teléfono, porque usted pone en cierto riesgo su vida y yo no sé qué pase. Esos no van con muy buenas intenciones, amiguita mía, hija de mi corazón. Bueno, también quiero agradecer por aquí el mensaje que ha enviado John Pineda. John Pineda dice que ya superó ese problema de la impotencia sexual que lo tenía al borde del acabose con su esposa. Estaba muy preocupado porque ya ella andaba de mal genio y siempre le estaba recalcando que es que usted tiene otra, que no sé qué. Y no, es que son problemas que muchas veces las parejas no entienden. Siempre de una vez van pensando es que ella, es que él ya tiene otra persona. No, y eso nunca es así. Sí hay algunas veces que se presenta eso, pero no todas. Amigas y amigos, es bueno por eso consultar, hablar con Arnulfo. Yo le tengo el tratamiento eficaz para esa impotencia sexual, sí. Porque hay personas que también son de temprana edad y cuando se dan cuenta, nada de nada. Yo le tengo el remedio. 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

Ahí está la buena programación, 7 de la mañana, 41 minuticos, 6:41. Ya viene por acá don Leo Ramírez, también desde Zambrano Bolívar, programando por aquí la buena música. Llega esto que hace las indianas y ya viene más música ya para todos. 6:41 en la mañana del día jueves.

Viejo Miguel, Noel Petro llega por aquí, aparece con la programación a esta hora. Saludos para allá, para don Pablo Campos, para don Leo Ramírez. Y esto dice así con Noel Petro, 6:44 minutos.

0: Ahí está la música con Noel Petro a las 6 de la mañana, 47 minutos. Llega por aquí las noches tenebrosas, llega por acá dos pasajes, llegan las ingratas, mejor dicho, por acá para seguir alegrando. 6:47 minutos en los 9:50 de la M.
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1: Y la música no se detiene. Buenos días, campesino Don Cristóbal Niño. Le cuento que ya solo faltan 8 minuticos para las 7 de la mañana. Que estamos rodando una mañana un poco fría, pero es nuestro clima aquí en el departamento de Boyacá. Deseándoles a todos ustedes el mejor de los días. 8 para las 7, Don Cristóbal Niño. Buenos días, campesino. Dice así.

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1: Acompañando sus labores diarias, esta es 950 AM Armonía Boyacenses desde Tunja, en el departamento de Boyacá. La música, los éxitos, la buena programación para don Guillermo López, nuestra gente de Zipaquirá en el departamento de Cundinamarca. Nos vamos para Zipaquirá con la magia de la radio. 6 de la mañana, 56 minutos, las 6:56, 4 para las 7. El saludo cordial y la música carrilera y carranguera.

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4: Las 7 de la mañana, 2 minuticos, 7, 2 minutos la música. Acá con el foro intenso, don Alonso Torre. Ya está por acá programando por aquí con la pandilla del Río Bravo. Ya después de las 8 vamos con la música norteña. Por ahora vamos con música carranguera y carrilera. 7, 2 minutos.

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1: Ustedes programan a esta hora, 7 de la mañana, 6 minuticos. Aquí seguimos a esta hora cuando usted ya emprende labores, usted ya está trabajando desde muy tempranito. Con muchísimo gusto, aquí estamos enviándole ese saludo para ustedes. Saludo a esta hora para don Michael Rosero y Wilson Calderón, nuestra gente que está ahí en la fiel sintonía aquí en el departamento de Boyacá. Siempre con nosotros, muchas gracias. 7 de la mañana, 6 minutos.

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1: Don Alvarito, ahora que le cuento que avanza la mañana 7-9 minutos. Ustedes programan en el 311 y aquí seguimos con las buenas canciones. Yo estoy con la dirección general de don Simón Ortiz Medina, llegando a todos los hogares en el departamento de Boyacá. Usted que está aquí en Tunja, escuchando la buena programación 7-9, don Álvaro Araque.

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1: Avanza la mañana y con la mañana la buena música, y con la buena música armonías boyacenses. Don Tobías Castiblanco enviando un saludo a la familia Castiblanco Díaz, familia Gómez. Por acá la gente que se encuentra a esta hora disfrutando de la buena música en Quipile, en el departamento de Cundinamarca, 7 de la mañana, 13 minutos, las 7:13.

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1: Las 7 de la mañana en Colombia, 16 minutos, 7:16 minutos, don Silvino Sáenz, nuestra gente de San Pedro de Iguaque, usted reportando sintonía, solicitando la buena música en Buenos Días, campesino.

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1: La hora en Colombia, 7 de la mañana, 19 minutos, 7, 19 minutos. Para nuestra gente que está en la sintonía total de los 9.50 de la M. Armonías Boyacenses, siempre acompañándoles, don Fabio Aldemar Reyes, que madruga con nosotros allá en Villa de Leyva. El hombre quiere escuchar por aquí lo bueno de Buenos Días, campesino. 7.19.

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1: Las 7 de la mañana, 22 minutos, en Colombia. 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
1: Las 7 de la mañana, 26 minuticos, 7:26. Señora María Orrego, nuestra gente de Gacheta en el departamento de Cundinamarca, que escucha Buenos Días Campesino, que programa marcando el 311. Acá estamos siempre para servirle. 7 de la mañana, 26 minutos.

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2: Muy pero muy buenos días, amables oyentes, reciban como siempre el saludo cordial, ameno y cariñoso de este, su servidor, el maestro José. Como siempre, diciéndoles que sí se puede salir adelante con fuerza, con fe, con esperanza, con optimismo. Vamos a cambiar nuestra existencia. Está cansado de sufrir. En este momento creo presiente que hay fuerzas negativas, fuerzas malignas dominando su existencia. Es de malas en el amor, de malas en los negocios, gente que lucha y lucha toda la vida. Y las únicas posesiones son 3-4 muchachitos aguantando hambre, pasando necesidades, viviendo en una pobreza absoluta. Cambie su existencia a través de un ritual, de una consulta. Puede usted nivelar, superarse, encontrar el éxito, encontrar nuevamente la dicha y la felicidad. No olviden que a través de las fuerzas malignas hay personas que por envidia le dañan los cercos, le trozan los bebederos, le enferman su ganado, le dañan los cultivos. La maldad existe y por maldad a uno lo destruye. No deje que su vida se vaya por el sifón roto. En este momento puede cambiar su consulta. 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En este momento vamos a orar, vamos a pedir por la paz, por la felicidad, por la vida. Vamos a orar por la tranquilidad de los hogares, la paz entre los hermanos, la paz en el trabajo. Porque hay mucha guerra, mucha destrucción. Los problemas, las malas energías llevan a la destrucción familiar. En este momento hay muchas personas que han perdido su esposo o su esposa. Siente que hay fuerzas que le están destruyendo la tranquilidad de su hogar. Hay fuerzas que lo apartan de la dicha. Oren con fe. La oración a San Francisco de Asís.
3: Oración por la paz de San Francisco de Asís. Señor, haz de mí un instrumento de paz. Allí donde haya odio, que yo ponga amor. Donde haya ofensa, que yo ponga perdón. Donde haya discordia, la unión. Donde haya error, que ponga la verdad. Donde haya duda, que yo ponga la fe. Donde haya desesperación, la esperanza. Donde haya tiniebla, que ponga la luz. Donde haya tristeza, que ponga alegría. Señor, haz que yo busque consolar y no ser consolado. Comprender y no ser comprendido. Amar y no ser amado. Porque dando es como se recibe. Olvidándose de sí es como se encuentra. Perdonando es como se recibe el perdón. Y muriendo en ti es como se resucita a la vida.
2: Después de hacer la oración nos queda el regocijo en el alma. 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
4: Me llamo Carlos Hernández. Invito a toda la gente de Samacay y todos sus alrededores, pues de acá, que vengan acá donde el hermanito José. Pues la verdad, los que necesitamos este favor, lo pedimos a Dios y a la Santísima Virgen. Es el momento que se den las cosas, se den los resultados. Espero invitar a todo lo que es Boyacá, Cundinamarca, Santander, todos sus alrededores. A la hermana José, pónganle fe.
2: Claro que sí, recuerden, manden sus cartas, sus misivas a los estudios de esta prestigiosa emisora y expónganos su problema, ponga su seudónimo, como quiere ser identificado en la carta o en el mensaje. Vamos con un mensaje en la mañana de hoy. Dice: Maestro José, le saludo cariñosamente, me identifico como Flor cansada de vivir, soy del municipio de Villapinzón. Maestro, tengo un problema. Es una discusión con mi esposo. Él se va, no nos deja un peso ni para el mercado. Paso muchas necesidades y llega borracho cuando sacan la papa y en los cultivos, y llega el domingo es a pegarme. Él trabaja para arriba sacando para el lado del páramo. En este momento, maestro, estoy desesperada. ¿Qué puedo hacer con este señor? ¿Fue que nos hicieron algo o le hicieron algo? El nombre de él está aquí, por favor no lo nombren en la radio, porque muchas personas escuchan su programa por esta región. La fecha de nacimiento de él es el 14 de enero de 1987. Bueno, mi querida hermana, déjeme decirle, aquí ya le hicimos el estudio, verdaderamente usted tiene un problema. Cuando la gente se vuelve esclavos del licor, peso que cogen, eso no, si no se toman una cerveza, se toman una sopia y ahí no los despega nadie hasta que no acaban la última moneda. No les importa que no tengan mercado en la casa, que los hijos aguanten hambre, que pase lo que pase, y de ñapa llegan a pegarle a la mujer todos borrachos. Eso sí es una realidad. Entonces, ¿qué vamos a hacer? Vamos a coger una fotografía de él, la pone en la palma de la mano, me le va a escupir tres salivas en el rostro, lo vamos a envolver en una tela negra y le envolvemos cinta roja. A esta fotografía la atamos, la amarramos a un tabaco, le metemos tres alfileres, le pedimos al espíritu de algún familiar muerto suyo que este hombre cambie esa voluntad, y vamos a trabajarlo para que deje esa borrachera y para que deje, porque se meten con cualquier mujer de las que tienen por allá, de las mismas que trabajan en los campamentos, y por eso es que es un monstruo con usted. Aquí me le marca infidelidad, me le marca ruptura. Vamos a ayudarle a usted a que recupere su hogar. 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Dios los bendiga, hermanos del alma.
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Ahí estamos con la buena programación. Ahí estamos saludando a don Luis Quintero, a toda nuestra gente por allí en Sogamoso, también en la sintonía de Armonías Boyacenses en Colombia, 7:42 minuticos, las 7:42.

0: Toda la música, todos los éxitos, 7 de la mañana, 44 minutos, señora Cecilia Gamboa, por allí nuestra gente de Santa Sofía también, faltando 16 para las 8, acá le llamo la buena música, llega el huesito gustador, música para todos los gustos a esta hora de la mañana, mientras usted ya está en su lugar de trabajo, 7:44.
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Ahí está la música de Don Alonso Torres, allá y Don José María Torres, también en Puente Nacional, 7:48 minutos. En Colombia, usted escucha Armonía de Boyacense, 12 minutos, ya faltan para las 8. Seguimos de más canciones, de más buena música.

0: La música a las 7:51. Música para nuestros oyentes que están por acá disfrutando de la buena programación. Llega por acá la selección musical carranguera en armonías boyacenses. Por acá nos vamos con aires moniquireños y esto dice la mujer de Toño.
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1: Las 7 de la mañana, 54 minutos, don José Hugo Zamacá Cantor, el hombre que desde muy temprano está desde Buenos Días Campesinos, desde que iniciamos, está ahí en la sintonía, don José Hugo, la señora Rosalvina Roncancio, le cuento que son las 7:54 minutos.

Y aquí estamos, don Guillermo López, y por allá estaba también don José Hugo Zamaca, cantor, también en la sintonía, 7:58 minutos. Y esto es el Escorpión, ya viene más música, y viene la segunda parte de la primera parte de los saludos musicales.

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Marque ya 311-528-3800. Bienvenidos a las 8 de la mañana, 8 minutos de este día, jueves 20 de agosto del año 2026. Les decimos bienvenidos a los saludos musicales. Esperando que tengan el mejor de los días, aquí estamos para acompañarlos con los diferentes géneros musicales para disfrutar una mañana espectacular. Preámbulo al fin de semana, en una semana que va bastante rápido. Las 8 de la mañana, 9 minutos, bienvenidos. Aquí inicia los saludos musicales, todo con la dirección general de don Simón Ortiz Medina. En la torre de transmisores, la señora Blanca Martínez. Secretaria ejecutiva, Viviana Pulido. Mi nombre es John Jairo Lara Ortiz, quien les dice gracias por estar con nosotros, gracias a ustedes que madrugaron en Buenos Días Campesino, gracias a los que se conectan a esta hora y a los que permanecen. Y aquí estamos para interactuar en el 311-528-3800. Las 8 de la mañana, 10 minutos de este día 20 de agosto. Aquí estamos para decirles bienvenidos con música a los guarahuacos, dicen el pescador de Barú.

Ahí estaban los guarahuacos con el pescador de Barú. 8 de la mañana, 12 minutos, las 8, 12 minutos en los 950 de la M. Continuamos con saludos musicales acá en este día 20 de agosto. Bienvenidos todos ustedes que ya se encuentran en su lugar de trabajo. Aquí estaremos para acompañarlos. Viene la música, vienen los éxitos. La música con Eudoro y Liz, el mariachi Trejos. Una noche escribiendo, don José Hugo Samacá, cantor en San Isidro con vida, también está con nosotros en saludos musicales. 8, 12 minutos.

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1: Y aquí continuamos con la buena programación. Me están solicitando por aquí la viuda millonaria. Con muchísimo gusto, don Blachi Bata López, nuestra gente que se encuentra a esta hora en Opsa. Para el saludo cordial también para ustedes que se encuentran por allí en Sogamoso, en Santa Rosa de Viterbo. También disfrutando de la buena programación, don Belisario Martínez por allí en Duitama. Todos en la mejor sintonía. 8:15 minutos, llega por acá el folclor de los Llanos Orientales, la viuda millonaria. 8:15.

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1: Y la mañana avanza, la mañana continúa, 8:21, más y mejor música para llevarles a todos ustedes esta bonita programación en el departamento de Boyacá, en Cundinamarca, en Santander, en todos los lugares donde llega la señal de los 950 de la M. Señora Ángela Barón, don Luis Flores, ahí en el Naranjal, en Moniquirá también sintonizadito. Ya son las 8:22 minutos, cambia nuestro reloj, pero nosotros cambiamos solo de género porque la música continúa aquí en los 950 de la M de Armonías Boyacenses.

0: Las 8 de la mañana, 25 minutos, 8:25 minutos en Armonías Boyacense, siempre con los oyentes.
1: Buenos días, don Jairito, ¿cómo me le va? Hola,
0: bien, señor.
1: Valero. Aquí reportando sintonía de Pasca, Cundinamarca, aquí contentosos, cogiendo moritas y escuchando su buena programación. Don Jairito, para ver si me complace con un disquito de Mir Boscan, homenaje a Víctor Piñeros. Gracias, don Jairito, Dios me lo bendiga y siga con esa buena programación.
0: Las 8 de la mañana, 25 minutos, muchas gracias a ustedes que están reportando sintonía. Ya aparecen los primeros rayos del sol acá en esta mañana, fuera y aquí en el departamento de Boyacá, 8:26 minutos.

0: Las 8 de la mañana en Colombia, 29 minutos, espacios en arrendamiento. Ya viene la música que ustedes solicitan por acá para nuestros oyentes que están allí en Venta Quemada, en Bogotá, todos ahí disfrutando de la buena música.
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4: 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Liborio Arcila, me escribió en lugar de Ramiriquí, dice: maestros, le cuento de que estoy enamorado de una vecina, pero la noto de que ella sale mucho con un vecino. La verdad, quiero saber si ella me puede corresponder. Mi querido amigo Liborio, aquí puedo ver y analizar de que usted se enamoró solo. No siga ahí, mijo, porque ella no tiene amor hacia usted o yo. Ella simplemente es amistad. No hay cariño verdadero. Simplemente una buena amiga, nada más. O yo, no se me ilusione mucho, porque ella ya tiene planes con ese otro muchacho, con Alfredo. Yo, entonces, hijito de Dios, por favor, no se me vaya a enfermar. No se me vaya usted a volver loquito. Yo, visíteme. Yo le entrego el perfume Embrujo y Amor para que consiga un amor verdadero. Virginia Martínez nos escribe de un lugar de Tunja. Dice: maestros, gracias a la orientación que me dieron sobre el cambio de empleo, me sirvió mucho. Lo hice en este mes de agosto. Me cambié de empleo. Me iba a cambiar era en julio. Ustedes me dijeron que en agosto. Ya estoy trabajando. Tengo un buen contrato. Estoy ganando bien y estoy feliz. Gracias, maestro Misael, por la orientación con las cartas del tarot. Gracias, Virginia. Bendiciones. A cuidarse mucho. Juan Esteban Quintero, hijito de Dios, me dice que tiene la diabetes, que ya le detectaron una pequeña herida en el dedo gordo de la pierna derecha. Hijito de Dios, esto sigue comiendo, cuídese. Usted está tomando gaseosa, come harina, come pan. Ya el médico se lo dijo, que le cortaba el dedo y que si usted seguía, le seguían cortando la pata de ahí para arriba. Mejor dicho, usted decide. Si quiere, yo lo curo, le limpio el hígado, el páncreas, vesícula y curamos esa diabetes. Pero sí, tiene que tener fe y confianza. Mis amigos, escuchemos los testimonios. 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Adelante, Misael.
6: Queridos oyentes, hay más testimonios. Aquí hay otro padrecito. 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
6: Gracias por este testimonio, hermano Juan. Adelante con el programa.
4: Gracias, Misael. 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

La hora en Colombia, las 8 de la mañana, 46 minuticos, 8:46 minutos en los 950 de la media. Viene la música con Vicente Fernández. Llega por aquí las 4000 paz, ya viene también, por ahí está la señora Gladys Sánchez programando por acá el tiempo de cometas. De don Jesús Escamilla desde Subachoque con Dinamarca. Por acá está la música que este programa, 8:47 minutos. Ahí vamos llevándole la buena programación a todos nuestros oyentes.

0: La hora en cambio a las 8 de la mañana, 50 minutos, 8:50 minutos en los 950 armonías boyacense. Vámonos de más canciones con más oyentes a esta hora de la mañana.
1: Don John, tenga usted nuevamente muy buenos días. Esta mañana lo escuchaba que ya estamos saliendo de agosto, ya se está yendo el mes de las cometas. Esto está corriendo muy rápido, ya sabe, a Natilla y a Buñuelo. Don John, usted me puede hacer el favor de regalar un temita, tiempo de cometas, porque esto ya se fue, dijo su merced. Un abrazo y muy buen día. Feliz sur.
0: Las 8 de la mañana, 50 minutos.

Ahí está el tiempo de cometas, 8 de la mañana, 53 minutos, 8:53 minutos en armonías boyacense 950. Bueno, por aquí nos vamos de más canciones, dice por acá. El saludo para Angie Lorena. Está cumpliendo años el día de hoy. Quieren escuchar por aquí las mañanitas. Bueno, para la familia Ochoa que está por allí celebrando, dice John Jairo, buenos días. El saludo para Angie Lorena. Vamos a colocarle por aquí las mañanitas, 8:54 minutos en los 950 armonías boyacenses. Para nuestra gente que está cumpliendo un año más de vida hoy, 20 de agosto. Aquí les tenemos las canciones de su preferencia. 6 minuticos ya faltan para las 9. Llega don Antonio Aguilar.

Ahí estamos con la buena música, dice por acá don Pedro Pinzón que quiere escuchar a Jorge Celedón, con mucho gusto, 8:57 minutos, ya viene por acá la montañerita que nos la están solicitando por aquí, también está don Humberto Briseño, el hombre quiere escuchar lo pasado pisado para nuestra gente de Venta Quemada, por allí nuestra gente que está sintonizadas con la buena música, 8:57 minutos. Nos vamos con el sentimiento vallenato. Ya viene más música para todos ustedes en los 9:50 Armonías Boyacenses.

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Ahí está la montañerita, 9 de la mañana, 11 minutos a las 9, 11 minutos. Ustedes programando, nosotros acompañándoles con la buena música. Bueno, seguimos, ahí estábamos saludando allí a nuestros oyentes. Don Alonso Torres desde la capital de la República ya está solicitando por aquí la pandilla del Río Bravo, Morena Morenita. Ya viene Don Leo Ramírez desde Zambrano, también ahí en la fiel sintonía. Blanca Ríos dice que quiere escuchar la mesa del rincón. Bueno, ahí vamos poco a poco llevándoles a todos ustedes la buena música. Y por acá estábamos saludando, dice, a Don Pedro Cruz desde Venta Quemada, que quería escuchar el tema que acabo de pasar. Bueno, la montañerita, acá seguimos de canción, el sentimiento vallenato, 9, 11 minutos.

Ahora en Colombia, las 9 de la mañana, 15 minutos, 9, 15 minutos. Bueno, por acá don Alonso Torres estaba solicitando por aquí las canciones de... Dice por aquí la pandilla del Río Bravo, con muchísimo gusto. Vamos a complacerlo por acá a nuestra gente que está allí en la capital de la República. 9 de la mañana, 15 minutos, las 9, 15 minutos. Acá seguimos de buenas canciones, de buena música. Morena, morenita. Bueno, nos vamos de música para nuestros oyentes en la capital. Y por acá también el saludo allí para don Pedro Cruz, para toda nuestra gente que está por acá en el sector del departamento de Boyacá. Don Alonso Torres, esto dice... A las 9 de la mañana, 16 minutos.

0: Bueno, nos vamos de más canciones, de más saludos por aquí para los oyentes en el departamento del Tolima. También están por allí nuestros oyentes, 9 de la mañana, 19 minutos.
1: Muchas gracias. Muy excelente, la emisora muy buena, muy, muy excelente. Que mi Dios los bendiga y un feliz día y que Dios los guarde y los bendiga. Bueno, muchas gracias. Desde por aquí, desde las montañas del Tolima, Miguel Moreno. Muchas gracias.
0: Don Miguel Moreno dice que quiere escuchar, vamos a ver si ese es el tema, Virgencita de Manare. Con muchísimo gusto. Aquí estamos a las 9:19 minutos.

Las 9 de la mañana, 23 minuticos, 9, 23 minutos. Bueno, cambiamos el género musical para que nos vamos con Rocío Dúrcal. Saludo cordial allí para la señora Mario Reigo, para nuestra gente que está en Gacheta, Cundinamarca. 9, 24 minutos.

Las 9 de la mañana, 26 minuticos, 9, 26 minutos, oyentes en el 311-528-3800. Dice por aquí la señora Blanca Ríos que quiere escuchar la mesa del rincón. Bueno, ya vamos con la mesa del rincón. Antes llega por acá los diablos con el tiquitiqui. Viene la mesa del rincón, 9, 27 minutos.

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1: 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Bueno, por acá me están solicitando la mesa del rincón con mucho gusto. Vámonos de canciones. Ahí está, ahora 9:32 minutos, señora Blanca Ríos. Esto dice así.

Las 9 de la mañana en Colombia, 9:36. Dice por acá don Juan Moreno, saludos para todos los oyentes. Y por acá don Efraín Villamil quiere escuchar las trovas de la Yaya. Y con muchísimo gusto, aquí está don Darío Gómez, 9:36 para nuestra gente cabecera de Arroyo.

La hora en Colombia, a las 9 de la mañana, 40 minutos, 9 y 40 minutos en los 950 y la de mi armonía es boyacenses. Bueno, más canciones, ahí estaban las trovas de la Yayay. El saludo cordial allí para nuestra gente que estaba, Humberto Briceño, nuestra gente de Venta Quemada por allí, disfrutando de la buena selección musical. 311-528-3800, en Capellanía, Venta Quemada, se escucha el Licenado 940.

feliz. Ahí está la música ya para Don Humberto Briceño. 9:43 PM. Vámonos para Chiquinquirá, Holman Jiménez. Vamos a bailar esto con el Joey Arroyo. Llega la noche.

Las 9 de la mañana, 48 minutos, llega para todo el año la música ranchera a esta hora. Don Javier Solís, saludando a nuestra gente que está por allí, la señora Estela Medina. Esto dice así, 9:48 minutos.

Bueno, llega Don Reinaldo Armas acá con la música de los Llanos Orientales. Se llama El Indio 951. Aquí estamos con la dirección general de Don Simón Ortiz Medina, llevándoles a toda a través de los 950 LM, su emisora, la música, hasta los rincones más alejados de nuestro departamento. Allá llega la señal de los 950, Armonías Boyacense 951.

Y llega Shaira, dice, córtame, las 9 de la mañana, 55 minutos en Colombia, 9:55 minutos, armonías, voy a sensar, sacar, llevamos toda la música, todos los éxitos.

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5: Usca huasca guachichamuni. Todos los días le doy gracias a Dios por darme tanta sabiduría, por darme tanto conocimiento para poder compartir con muchos de ustedes que hoy en día han perdido la fe, han perdido la esperanza de salir adelante, de triunfar en la vida. Dios dice, ayúdate que yo te ayudaré. Y la fe es la que mueve montañas y convierte las piedras en pan. Le hablo a usted, hombre incrédulo, mujer incrédula, personita que ya está cansado de escuchar miles de programas que prometen el cielo y la tierra, que hoy mismo se van a ganar el chance, la lotería, que en 72 horas le van a traer a su ser amado, ni porque fueran Dios tenga la plena seguridad que si yo supiera qué número iba a caer hoy mismo, yo ya lo hubiera jugado y estaría dándome la gran vida, como quien dice, las mejores playas. Yo aquí no vengo a enriquecerme con la fe de ninguno de ustedes, al contrario, son muchas las personas que todos los días me recomiendan, porque saben que mis trabajos y mis tratamientos son totalmente garantizados. Y recuerde que todos mis trabajos, mis tratamientos son secreto de confesión, nadie sabe nada, a no ser que usted deambule todo por los cuatro vientos. Recuerde que la gran cacica Yacira siempre habla calzón quitado y con la verdad, porque yo sí es que no tengo pelos en la lengua, pero tengo la sabiduría y el conocimiento que le hace falta a mucha personita, y yo aquí no vengo a prometer lo que no puedo cumplir, tenga la plena seguridad. La gran cacica Yacira saca el daño vomitado, orinado, defecado.

0: por los ojos y por los oídos y le muestro a usted la jeta, la cara a la persona, porque yo sí cumplo lo que prometo. Yo aquí no vengo a prometer, como quien dice, lo que no puedo cumplir. Y a veces pagamos justos por pecadores. Recuerde que la gran cacica Yacira, si saca la raíz de los males y le muestra la jeta, la cara a la persona, no se les olvide traerme la orina de la mañana, un puñado de tierra donde usted piensa que está la guaca del tesoro. Tráigame la barrita a ese negocio, a ver, porque la racha de la mala suerte es ojediondos, ojedionda. Y recuerde que soy especialista en sacar guacas, tesoros ocultos. Paren orejas, soy la única que tiene el secreto, el misterio y la verdad. Oiga, sojediondos, ojedionda, tráigame ese puñadito de tierra donde usted piensa que está la guaca del tesoro. Recuerde que la gran cacica Yacira entrega el líquido sagrado. Yo no necesito ir hasta su casa, hasta su finca, hasta su maloja, no señor. La gran cacica Yacira entrega el líquido sagrado que se riega alrededor como un círculo. Se riega el líquido sagrado. Si sale de color amarillo, eso significa que hay oro. Si sale de color blanco o plateado, eso significa que hay plata, ¿verdad? Y como quien dice, de color verde, eso significa que hay esmeralda. Si sale de color morado claro, eso significa que hay una caleta de dinero. Pero si sale de color morado oscuro, eso significa que es una guaca, como quien dice, maligna, que es mejor no acercarse uno ni la mula por allá. Y Dios mío, la bendita, ¿verdad? Donde también les entrego el péndulo sagrado. Si se queda quieto es porque no hay nada. Si empieza a dar vueltas es porque ahí está la guaca del tesoro. A través, es como quien dice, el péndulo sagrado, eso atrae esa guaca, ese tesoro tan anhelado, y con el líquido sagrado chupa la guaca. Muchas veces las guacas, como quien dice, se corren de distintos lugares. ¿Por qué? Por la ambición de las personas. Por eso la guaca, cuando usted aplica el líquido sagrado, queda automáticamente quieto donde usted piensa que está la guaca, el tesoro. ¡Ay, Dios mío, la bendita! Recuerde que no somos los únicos, pero somos los mejores en conocimiento y en sabiduría. Recuerde que la gran cacica Yacira lleva, son 25 años, 25 años en parte Boyacá, Santander, Cundinamarca, los Llanos Orientales, donde hasta el día de hoy nada me ha quedado grande. Sojediondos, ojedionda, aquí vuelvo y le repito, hay muchas personitas que vienen y hablan lo más de regonitos, vienen y prometen el cielo y la tierra, salen y se van y los dejan viendo un chispero. Recuerde que la gran cacica Yacira lleva, son 25 años en parte Boyacá, Santander, Cundinamarca, y donde hasta el día de hoy nada me ha quedado grande. Venga, chismosiemos, jeta, jeta, porque yo con tan solo mirar el iris de los ojos, la palma de su mano, la planta de sus pies, ya le digo a usted qué clase de daño, brujería o maleficio tiene. Si lo suyo es algo natural, medicina natural y alternativa bajo su registro de INDIMA. Si lo suyo es de daño, brujería o maleficio, automáticamente le muestro la jeta, la cara a la persona, y automáticamente le saco el daño vomitado, orinado, defecado por los ojos y por los oídos, y le cierro su cuerpo para que no tenga necesidad de visitar ningún otro lugar más. Recuerde que la gran cacica Yacira siempre habla con la verdad, porque yo sí es que no tengo pelos en la lengua, pero tengo la sabiduría y el conocimiento que le hace falta a mucha personita. Recuerde que no somos los únicos, pero somos los mejores en conocimiento y en sabiduría. Pero no lo digo yo, lo dicen ustedes que todos los días me regalan esos hermosos testimonios de casos de la vida real, porque aquí vienen y ponen muchos testimonios que se ganaron 200, 300 millones, pagan testimonios. La gran cacica Yacira lleva una trayectoria de 25 años en parte de Boyacá, Santander, Cundinamarca, y gracias a Dios mis testimonios son veríficos, ojediondos, ojedionda. Por eso no se me dejen embaucar, no se me dejen engañar, porque hablan lo más de regonito. Recuerde que la gran cacica Yacira siempre habla calzón quitado y con la verdad. En este momento quiero que escuchen estos hermosos testimonios de casos de la vida real.
1: Todos los días me regalan estos hermosos testimonios de casos de la vida real. Mi muchacho, ¿su nombre cuál sería y de dónde venir? Y cuente el chisme completo.
2: Yo vengo de Mozo, Boyacá. Pues viene aquí donde la cacica Yacira, y realmente pues mi mamá tiene una finca, y entonces ahí nosotros, ella me dijo que había una guaca y la sacamos, y con todo, sí, como ella dice, ¿verdad?, por el radio, por esto, entonces que realmente sí es específico y verídico, que el testimonio, que ella sí sabe muchísimo. También podemos recuperar también unos lotes, unas fincas que nos habían robado y todo eso, entonces, y realmente también doy testimonio de que ella sabe muchísimo, y también ella es muy acertada, muy, o sea, mejor dicho, y da buenos remedios y todo eso. Entonces, los invito a que vengan y que realmente esto, también nosotros en la finca teníamos, se nos morían los animales, se nos moría el ganado, estaba mejor dicho, como le dijera, los pastos infectados, todo eso ya nos dio algo para poder sacar todo eso, todos esos daños que teníamos y toda esa porquería y todo eso que teníamos, era por envidia de los vecinos y todo eso, entonces pues realmente ella nos ayudó a recuperar todo eso y doy testimonio de fe que ella sí sabe muchísimo y todo eso. También yo era uno que no tenía, o sea, novia ni esposa ni nada de eso, me terminaban, me peleaban y todo eso, entonces ahorita sí tengo mi esposa, tengo mi verdadera esposa y ella me quiere muchísimo y todo eso gracias a la cacica Yacina.
1: Pues tiene esta hermosa gente que yo le regalé un numerito a través de las benditas ánimas, ¿y cuánto se ganó?
2: Sí, yo aproximadamente me gané casi 100 millones de pesos, entonces gracias a ella, a la cacica Yacina y a las benditas almas, también les doy las gracias porque realmente eso sí fue verdad.
1: Cuéntele a esta hermosa gente que nos escucha, yo le pagué a usted para que dijera usted esto, lo estoy amedrantando, le dije a usted diga esto o usted da este testimonio de corazón, testimonio de caso de la vida real.
2: Yo doy testimonio de corazón que realmente ella sí sabe.
1: Ay, Dios mío, la bendito, mi muchachito, y cuéntele también a esta hermosa gente y nos arrancamos con el testimonio, ¿verdad? Usted era una persona que era de malas, como quien dice, no se podía enguacar, ¿y cómo se le arregló la suerte con la gran cacica Yacina? ¿Ya se enguacó o no?
2: Sí, ya me enguaqué, sí, porque ya, o sea, yo vine y realmente ya me hizo lo que tenía que hacer y realmente sí me enguaqué, sí. 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
0: 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Yo ahí se lo voy a estar regalando, ritualizando para que usted se lo gane a los 8 días, a los 15 días o en el mismo mes. ¡Ay, Dios mío, la bendita! 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Se frota el corazón, para en oreja, se frota el corazón, pide por ese ser amado que vuelva a su lado, o pide por esa persona que se alejó sin razón y sin motivo, pídale el corazón de la diosa Afrodita, y ella automáticamente le devuelve a ese ser amado, ¿verdad? 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No se asuste, porque el canalizador neutraliza todo lo malo, todo lo negativo. Que si en su casa, en su finca, en su vereda hay algo negativo, frótelo por todos lados, ojediondos, ojedionda, y eso brota por las paredes, sales o malos olores. Eso significa que hay algo negativo, ay Dios mío, la bendita. 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Recuerde que no somos los únicos, pero somos los mejores en conocimiento y en sabiduría. 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La esencia amarra hombres, amarra mujeres, para tener a los berriondos amarrados a la pata de la cama. La esencia de Benamí, la esencia del atrayente, que se coloca unas goticas en la mano, le toca el pensamiento y automáticamente lo tiene dominado, obligado a sus pies, ¿verdad? Recuerde que el que sabe, sabe, no es como el que está aprendiendo. 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
1: Las 10 de la mañana, 27 minutos. La música no se detiene en Armonías Boyacenses 950 en el AM. Aquí continuamos con más y mejor música. Señora Odalinda Cárdenas, don José Mora, en Tras del Alto, aquí en la ciudad de Tunja, muy cerquita a la ciudad de Tunja, nuestra gente que está por el sector de Barbosa. 10, 27 minutos.

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1: Las 10 de la mañana, 30 minuticos, 10:30 minutos, nosotros continuamos con buena música. Don Luis Torres, en el municipio de Soracá, siempre presente, el hombre con la maquinaria agrícola, ya el Maxi Ferguson, a todo voltaje. Seguimos de canciones, don Luchito Torres, 10:30 minutos.

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1: 10:33 en Colombia, 10:33. Selección musical en el 311-528-3800. Saludando a don Ignacio Guerrero en el municipio de Duitama, por acá en el departamento de Boyacá, siempre con nuestros oyentes. 10:33.

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1: Las 10 de la mañana, 37 minutos. El saludo a esta hora para don Nelson Fernando Cepeda desde Coromoro, Santander. También allí nos escuchan a través de las diferentes aplicaciones y en muchas partes a través de los 950 de la M. 10:37 minutos, 23 para las 11. Esto corre rápidamente y aquí está la buena música.

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1: Las 10 de la mañana, 40 minutos, 10:40 minutos en Armonías Boyacenses. Bueno, vámonos de más saludos para nuestros oyentes que siguen reportando por acá su sintonía. Don Pablo Emilio Sea desde Campo Hermoso, aquí en el departamento de Boyacá. Un saludo cordial para usted, para toda la familia Sea y para todos en el departamento de Boyacá, siempre disfrutando de la buena música. 10:40, 20 para las 11.

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1: Y así continuamos con la buena música a esta hora de la mañana, cuando usted ya se ha tomado un descanso, un refrigerio, y continuamos con la selección musical para que usted tenga la mejor de las mañanas. Aquí seguimos disfrutando de esta sintonía total. Don Carlito Sarmiento, la familia Sarmiento a esta hora también en la sintonía. El saludo para todos ustedes por allí, para la familia Sarmiento Díaz, especialmente para Don Carlos y todos ustedes que están en la sintonía por aquí en Convita. Muchas gracias por estar ahí con nosotros. En Colombia son las 10 de la mañana, 44 minutos.

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Las 10 de la mañana, 47 minutos, el día jueves 20 de agosto, se vive mejor con armonías boyacenses, dice por acá. Buenos días, el saludo para Pedro Camargo, de Patio Bonito. Le está saludando su esposa Juliet. Quieren dedicarle una canción de Giovanni Ayala. Y el saludo para la familia Escobar Prieto, don Augusto y a Claudia. Bueno, con muchísimo gusto, ahí están saludados. Ya vamos con las canciones de Giovanni Ayala. En Colombia se escucha Armonías Boyacenses 950 en el AMC, siempre llevándoles a todos ustedes estas bonitas canciones. 10:47 minutos en el 311-528-3800. Todos ahí sintonizados con la buena programación, con la buena música. En Colombia, la música, los éxitos, toda la programación se escucha a través de Armonías Boyacenses.

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1: Bueno, por acá me están solicitando la canción Ojalá de Giovanni Ayala con muchísimo gusto. Bueno, GIL. Corregimos el saludo a nuestra oyente. Y esto dice así con Giovanni Ayala.

0: La hora en Colombia, las 10 de la mañana, 53 minutos, 10:53 minutos en los 950 de la M Armonías Boyacenses. Bueno, por aquí más canciones, más oyentes en el 311-528-3800. Armonía, siempre llevándoles la buena música, dice por acá nuestra gente. Qué bueno poder compartir con todos ustedes a esta hora de la mañana. Vamos a ver qué nos dice por acá.
1: Don Jairito, buenos días.
0: Buenos días.
1: Le saluda Albertico Moreno aquí de la localidad de Gativá y me hace el favor y me regala un saludito por allá para los paisanos de Miraflores, Boyacá, y me hace el favor y me regala la cancioncita aquí de Giovanni allá, la florecita de primavera. Muchas gracias, don Jairo, que pase un buen día.
0: Listo, bueno, se le demoró un poquito, acabo de sonar don Giovanni allá a las 10 de la mañana, 53 minuticos, 10:53 minutos, pero llega por acá a los 50 de Joselito.
2: Compadre, Maratoya tiene ganas de bailar, hombre.

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1: 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Y llega por aquí la buena música. Dice por acá a las 10 de la mañana, 56 minuticos. El dueto América con el Venadito. Las canciones allí. Para don Tiberio Luis, para nuestra gente de San Pedro de Iguaque, ese saludo cordial. Y esto dice, faltando 3 para las 11.

Las 11 de la mañana, 11 en punto, escuchamos mensajes y ya viene por acá la música con Diomedes Díaz. Ustedes acá en la mejor compañía de armonías boyacense, 950 en el AM.

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7: Eso se llama 26 de mayo, señora Lenilde Malano. Viene por acá Diomedes Díaz. Acá seguimos con otra hora de música.

La hora en Colombia, las 11 de la mañana, 7 minutos, 11, 7 minutos. Bueno, hablamos de música norteña, acá don Juan de Jesús Mendoza también en la sintonía total de los 950 de la M Armonías Boyacenses. Más canciones, ya vienen más oyentes, perdóname, dice por acá.

0: Bueno, a las 11 de la mañana, 11 minutos, vámonos con oyentes acá disfrutando de la buena programación a esta hora de la mañana, 11 minutos.
1: Buenos días, Armonía Goyacenses, para...
0: Buenos días.
1: Reportar sintonía aquí desde Punta Cundinamarca. Saludar aquí mis compañeros Orlando Rivera y Leí Montaño. Gracias, Fabio Gamboa. Y así ponen el disquito de Canto al Cocuy, de hablar de Jaime Castro. Gracias.
0: Listo, con muchísimo gusto. 11 de la mañana, 11 minutos.

Ahí estamos con la buena programación, con la buena música en el 311-528-3800 Armonías Boyacenses. Bueno, vámonos con más canciones. Dice Orlando López, a que santo le rezas. El saludo cordial allá para la señora Rosa González, nuestra gente que se encuentra en esta rancho, cuenta con Dinamarca en Colombia 1114.

Ahí está, que Santa le reza, 11 de la mañana, 18 minutos, 11, 18 minutos. Bueno, por aquí el folclore también de los Llanos Orientales. Aquí vamos con más canciones, dice Guayabo, Tronco y Licor.

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1: De esta manera continuamos con la buena música, Armonías Boyacenses, siempre llevándoles a toda nuestra gente la mejor selección musical. Muchas gracias a ustedes que están por allí. Don Miguel Ángel Santa María en Bolívar, Santander. A las 11 de la mañana, 23 minutos, la música no se detiene.

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1: Y seguimos de canciones de buena música. Aquí estamos para saludarlos a todos ustedes. Por acá está desde Sogamoso don Luis Sandoval. Son las 11 de la mañana en Colombia. 25 minutos, 11:25, más y mejor música. Estamos en saludos musicales a través de los 950 de la M. Todo con la dirección general de don Simón Ortiz Medina.

Ahí están los corraleros, las 11 de la mañana, 32 minuticos, 11, 32 minutos en los 950 armonías boyacenses. Ustedes programando a esta hora, la familia Ravelo en Moniquirá, a esta hora calentándose, bonita temperatura. Por acá llega esto que se llama 20 años, 11, 32.

Y ahora te vas, dice por acá don Jorge Sili, don, a las 11 de la mañana, 35 minutos, 11:35 minutos, acá como siempre con la dirección general de don Simón Ortiz Medina. Más canciones, María Cristina Pineda, ya está en la capital de la República, está solicitando por aquí con el son de allá, la del pantalón de cuero. Ya viene más música.

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1: En Colombia, solo faltan 21 minutos para las 12 del mediodía, 21 para las 12. Don Alonso Torres en la capital de la República, el hombre también desde muy temprano, sintonizado con los 950 del AM allá en el parqueadero Don Torres. 20 minutos ya faltan para las 12, cambia nuestro reloj y la música también cambia. Y acá seguimos disfrutando esta ya mediodía de Armonías Boyacenses.

0: Ahí estamos con la buena programación, con la buena música. Ya llega la minifalda, pero antes estaba por aquí la señora María. Dice por acá María Cristina Pineda que quiere escuchar a El Pantalón de Cuero. Con muchísimo gusto vamos a complacerla primero con esta canción que nos solicita por allí desde la capital de la República para nuestra gente que está por allí en Oxa. También es el saludo cordial. Empiezan a caer gotas de lluvia aquí en el centro del departamento de acá, aquí en la ciudad de Tunja. Bueno, nos vamos a ver canciones. Dice el saludo a esta hora María Cristina Pineda. Nos vamos con más canciones para ustedes que están siempre con nosotros disfrutando de la buena programación de Armonías Boyacense 950 en el AM.
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Las 11 de la mañana, 47 minutos, 11:47 minutos, mucha atención. En memoria del señor José del Carmen Rojas Acosta, se estará celebrando una eucaristía. Está invitando a su esposa Luz Marina, sus hijos Luis Carlos, Caterine, Paola y su nieto José Luis. Invitan a familiares y amigos a esta celebración de la Santa Misa que se llevará a cabo por el eterno descanso de su alma el día sábado 22 de agosto a las 11 de la mañana. Esto será en la iglesia del municipio de Sora. Se estará prestando servicio de transporte desde la vereda del Tormal a Sora, saliendo a las 9:30 de la mañana del Colorado. Por su asistencia les quedarán eternamente agradecidos. Ahí seguimos de canciones, 11 de la mañana, 47 minutos, las 11:47 minutos.

Don Leonardo Gómez, nuestra gente de Zipacón en el departamento de Cundinamarca, por acá llega los rivales de Colombia con el medallón. Le damos la vuelta a nuestro país con la magia de la radio en los diferentes departamentos ahí sintonizados con Armonías Boyacenses. 11 de la mañana, 50 minutos, llega esto que se llama el medallón. Don Leo,

Don Samuel Rojas en Chiquinquirá también, ahí sintonizado con la buena programación, 11 de la mañana, 53 minuticos, 11, 53 minutos, ya vienen los temas solicitados por acá, faltan solo 7 para las 12.

Las 11 de la mañana, 57 minutos. Muchas gracias a nuestros oyentes que han estado acá en la sintonía total con nosotros. Ya viene otra hora de música y viene la segunda parte de los saludos musicales. Después de la 1 de la tarde, acá seguimos con canciones para ustedes que están ahí siempre sintonizados con los 950 de la M, todo con la dirección general de Don Simón Ortiz Medina. Ya les llevamos las canciones, los éxitos, la buena programación a toda nuestra gente que está siempre con nosotros. En la torre de transmisores, la señora Blanca Martínez, secretaria ejecutiva Viviana Pulido, mi nombre es John Jairo Lara Ortiz, quien les dice gracias por estar acá. La invitación para que siga con nosotros, si llega la música parrandera, viene más música, llega la florecita campesina.

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2: Son las 12 del mediodía.

0: ese error es cosa de ayer.
1: Ahí está con el curso.

Son las 12 del mediodía y 35 minutos. Son las 12 del mediodía y 35 minutos.

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0: Y seguimos con ustedes, amigos oyentes de los 950 AM, Armonía Boyacenses. Estos son los saludos musicales en su segunda parte. Con los éxitos musicales del momento. La música norteña. Popular. Carranguera. De carrilera. Los éxitos rancheros. El mejor vallenato. La música tropical bailable. Y no puede faltar la música llanera. Todo esto para pasar una tarde súper genial.
1: ¡Qué emoción!
0: Con la voz alegre de la radio. J. Amado,
1: ay,
0: bienvenido.
1: Papacito, me gustas.
2: Aquí estamos, señoras y señores, con la bendición del Dios Todopoderoso, la Virgencita de Jesucristo, la compañía de nuestro ángel San Gabriel, en esa tarde bonita del jueves 20 de agosto. Todos los éxitos, toda la música en esta, la segunda parte de los saludos musicales, que van hasta las 6 de la tarde, acompañándoles, entregándoles toda la programación, todos los éxitos que ustedes soliciten a través de nuestra línea telefónica 311-528-3800. Tarde espectacular, tarde, mañana tarde un poquitín fría, por acaso la capital de los boyacenses. Un clima bastante, bastante variable. Por ahora estamos con una temperatura de unos 13 grados centígrados, pues aparentemente acá dentro de cabina 13 grados centígrados, con una probabilidad de precipitaciones del 40%, vientos de 19 kilómetros por hora con una humedad del 64%. El clima en la capital de los boyacenses. Parcialmente nublado, señoras y señores, parcialmente nublado. Y pues obviamente nosotros vamos a alegrar, vamos a ponerle el picantico, el sabor y la alegría para esta tarde, que si sigue así fría, sigue así

Con ese clima variable, pues el calor musical está a pedir de boca. 311-528-3800, muchas gracias por la sintonía, señoras y señores. De 6 a 8 de la noche tendremos la hora del recuerdo. Una hora para viajar y gozar en el tiempo, 120 minutos llenos de éxitos musicales, de buena música, de temas para recordar, de temas para disfrutar. La hora del recuerdo, 9:50 AM. Todo esto con la dirección general de Don Simón Ortiz Medina. En la Secretaría de Recepción, Viviana Pulido. En la Torre de Transmisores, Blanca Martínez. Acá les acompaña J. Amado. Con gusto, señoras y señores, en esta tarde del 20 de agosto, jueves, para compartir, disfrutar, preámbulo al fin de semana. Un fin de semana que estaremos todo el resto de días acá completico para compartir, para disfrutar con todos ustedes. Así de que estamos listos y dispuestos a compartir. Saludos para todos nuestros amigos conductores de la Mancha Amarilla, ahí conectaditos con los 950 AM aquí en la ciudad de Tunja, en Duitama, en Sogamoso, por allá en Villavicencio, en la capital de los colombianos, allá en la ciudad de Bogotá también. Conectaditos nuestros amigos taxistas con los 950 AM. A ustedes, amigos de los colectivos también que gustan de nuestra buena radio, muy buena tarde, bienvenidos. A nuestros amigos profesionales del volante de carga pesada que ruedan por los diferentes, las diferentes vías, carreteras y conexiones viales de nuestra nación. Cordial, cordial saludo para toda nuestra gente que está ahí viajando. Trabajandito por el progreso de nuestra tierra boyacense, el progreso de nuestra tierra colombiana. A nuestra gente del exterior también, hombre, cordial saludo para toda nuestra gente allá en Washington, en la Florida, en California, en México, también en España, también nuestros oyentes en Chile, por ahí en Venezuela. Cordial saludo para todos ustedes. Gracias por acompañarnos, participar, disfrutar de nuestra radio 950 AM. Nos vamos dejando en compañía de los doctores de la carranga y esto es Bella y Bonita, señores. Pueden programar 311-528-3800.

0: Y avanzamos de música, señoras y señores. Por acá saludito especial para ustedes quienes van participando. Don Holman Parra, ya desde Santa Sofía. Buenas tardes.
1: Buenas tardes, para reportar sintonías de Santa Sofía, Boyacá, con Holman Parra, para saludar a mis padres en Peña Blanca y a mi hijo Caleb, para que me regale la canción El Mejor Caballo y Jesús Jiménez. Muchas gracias.
0: Bueno, señor, con mucho gusto, nuestros amigos en Santa Sofía, disfrutando nuestra radio 950 AM. Aquí está Jason Jiménez, El Mejor Caballo, 1 de la tarde, 12 minutos.

0: Hola, Pedro Pinzón, sintonizadito también allá, ya disfrutando nuestra radio 950 AM desde Ibagué, sintonizadito él, disfrutando nuestra programación 950 AM. Don Pedro Pinzón, muy buena tarde.
1: Don Juan Tomás, muy buenas tardes. Don Pedro Pinzón, para reportar sintonía. Y le agradezco que nos programe una canción con David Correa, el mujeriego. Muchas gracias, muy buena tarde.
0: Igualmente, don Pedrito, muchas gracias por acompañarnos a esta hora de la tarde, unas 15 minutos, unas 15. Saludito por ahí para los que están en el almuercito, pegándole al millón de arroz, señoras y señores, una 16.

Al derecho y al revés, señoras y señores, una 18 minutos, muy buenas tardes, saludos, gran sintonía desde la cigarrería Puerto Rico, barrio El Dorado de la ciudad de Tunja, para saludar a Reiniel León y José Cruz y escuchar la canción Las Golondrinas, o escuché Las Golondrinas. Listo, señor, con gusto ahí en el barrio El Dorado, en la cigarrería Puerto Rico, ya sintonizaditos con los 950 AM.

0: una de la tarde, 22 minutos, una de la tarde, 22 minutos, seguimos de programación, seguimos de éxitos. A continuación, el siguiente espacio se dio en arrendamiento al hermano Jesús. Ya regresamos.
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3: Padre Santo que estás en el cielo, santificado sea tu nombre. Haz tu voluntad así en la tierra como en el cielo. Cúbrenos con tu manto, Señor, y ilumínanos el camino para la sanación, la curación de nuestro cuerpo, de nuestro espíritu, para salir adelante y triunfar en la vida, llenos de salud y prosperidad. En el nombre del Padre, del Hijo y del Espíritu Santo. Amén. 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Este programa es veraz, es sincero. Hablamos con la verdad. 56 años, queridos hermanos, de ardua lucha, de estar luchando contra el demonio, contra las fuerzas malignas de sus hogares. Aquellas personas que han sido víctimas de entierros, de porquerías que les han hecho. Queridos hermanos, he ido a Tunja al cementerio y he sacado de allí entierros, retratos, velaciones, de todo ido. ¿Por qué? Porque la maldad del ser humano no tiene límites y hoy en día existe más la maldad que la propia caridad. No confiemos prácticamente en aquella persona que es melosa. Persona melosa, persona amargosa. No permitamos, queridos hermanos, que estas personas que nos invitan y nos dicen, compadre, comadre, yo los quiero, yo los amo, compadre, venga, nos tomamos un chocolatico, esto ahí va la maldad. Eso tan bueno no dan tanto. Muchas de las veces lo envidian a usted porque usted tiene con qué vivir, porque su esposa goza de buena salud y es una mujer que todos los días se cambia, que todos los días está presente en el hogar, que todos los días ve a sus hijos con amor, con cariño, y a su esposo lo mismo. Y hay personas que se llenan de envidia para destrozar un hogar y llevarlo al fracaso y a la ruina, y muchas de las veces acaban hasta con la vida de un ser humano solamente por envidia y por maldad. No permita que esa envidia llegue a su hogar. Curanderos ancestrales de Samayá tienen el antídoto para esa persona que le desea el mal, aquella persona que les han hecho un entierro en su finca, en sus cultivos, que les han hecho daño a sus animales para que se mueran, que estén en flacos, que la vaca no le dé la leche, que los motores se dañen, y que diga usted, pero ¿por qué si este motor está nuevo y a todo momento varado? Así es la vida, la envidia y la maldad no tienen límites. Entonces tenemos que buscar la ayuda espiritual, así como la encontró Rocío Arbeláez. Rocío Arbeláez vino a mi consultorio de Chivatá. Me dijo, hermano Jesús, estoy desesperada, ya no hay qué hacer. Por donde meto la cabeza, por ahí me hago más, como dice usted. Mire, se me murió una oveja, se me murió una vaca. Sembré unas cebollas y no se me dieron, se apicharon. No sé qué es lo que me pasa, hermano Jesús. Yo he pedido mucho a Dios, yo no me he alejado de Dios, como usted dice que no debemos alejarnos de las creencias divinas. Yo siempre oro y le pido a Dios, pero realmente no sé cuál es el problema. Esta mujer, le hice un examen a través del iris de la vista y la palma de la mano y me di cuenta que ella había llevado una hermana a su casa a vivir. Y resulta que esta hermana se enamoró del esposo de ella y le estaba haciendo un mal para arruinarlos, para sacarlos del medio y llevarse a su esposo. Y esta mujer lloraba desesperadamente porque no sabía qué hacer. Cuando le dije que la solución estaba en las manos de ella, yo le limpio su cuerpo, le saco el mal, pero tiene que sacar a su hermana. Ese corazón tiene que sacarlo de ahí, de su pecho, de echarlo a un lado, pero sáqueme a su hermana antes de que usted fracase completamente con su salud. Pues esta mujer lo hizo. Sacó a la hermana, el esposo empezó a trabajar juicioso, empezaron a salir adelante las cosechas, los cultivos. Y hoy en día, da gracias primeramente a Dios, y esto me llena de gozo, de júbilo a mí, porque sé que hay personas que son agradecidas y que dicen gracias, hermano Jesús, gracias Dios mío por esta ayuda que yo he recibido. Porque un consejo a tiempo vale mucho dinero. Un consejo a tiempo es importante tenerlo en nuestro hogar, porque va a salir adelante, van a prosperar, van a triunfar, van a retirar todos esos odios, esa maldad que hay dentro de los corazones de esas personas que ni la misma familia, porque la misma familia nos quiere ver arruinados, nos quiere ver mal. La misma familia es la que nos quiere ver totalmente enfermos, postrados en una cama y arruinados. Entonces no le demos gusto, busquemos la solución al problema. 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Este servidor, el hermano Jesús, los lleva a recorrer los caminos que Dios me ha enseñado para usted. El Espíritu Santo nos ayuda, el Sagrado Corazón de Jesús nos ayuda a solucionarle todos los problemas que tienen ustedes. Y hoy en día, miles de personas que han pasado por este templo dan gracias primeramente a Dios y a este servidor. Porque usted viene aquí y me va a decir, hermano, deme el número de la lotería, el chance de una luz. Si me va a decir que hay una huaca en su casa, sáquela. Dios lo bendiga y se llene de plata. Pero no se deje despertar la avaricia de aquellas personas que le van a decir, que le van a ritualizar un número, que le van a sacar la huaca, un tesoro, que tienen que vender un pedazo de finca, vender la casa y van a quedar en la calle. Muchas de las personas han optado por suicidarse porque han quedado debiéndole a los bancos y no tienen cómo pagar. 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

Una de la tarde, 37 minutos, una de la tarde con 37 minutos. Estos son los saludos musicales. Continuamos de éxitos, continuamos de buena música para todos ustedes. Ustedes programan al 311-528-3800. 311-528-3800. Con gusto les complacemos. Ahí le entregamos su petición musical, su saludito en esta tarde del día jueves 20 de agosto. Don Albeiro Rincón, a esta hora de la tarde, aquí en las 9.50 AM, esto es, si me olvida, que me olvide, una 38 minutos.

Correa, nuevamente con ustedes, mis oyentes. Tema que solicita por acá don Efrene Villamil, allá desde Arcabuco. Dice: muy buenas tardes, señor locutor. Me hace el favor de colocar la canción El Electricista de David Correa. Efrene Villamil, allá desde Arcabuco, ahí sintonizadito, participando también de nuestra programación 950 AM en Arcabuco. 1:42, 1:42.

0: 1:44 de la tarde, seguimos de más música. Don Albertico, allá sintonizado en la ciudad de Bogotá, en Engativá, muy buena tarde.
1: Don Jotica, buenas tardes, ¿cómo le da? Le saluda Albertico Moreno aquí en la localidad de Engativá. Don Jotica, por aquí se está que calienta nomás de bonito, está haciendo un sol muy bacano. Sí señor, Don Jotica, hágame el favor y me regala una cancioncita. Frío y ausencia de Gali Galeano, muchas gracias.
0: Listo, mi querido señor, muchas gracias por acompañarnos ahí sintonizadito con los 950 AM Armonía Boyacense allá desde la ciudad de Bogotá.

Tenemos la 1:49 en la tarde con 49 minutos. Estos son los saludos musicales. Gracias por acompañarnos. Dice señor Amado, muy buenas tardes para solicitar la canción Las Flores Tú y Yo de Julio Miranda. Un saludo en Tunja a toda la colonia bogotana. Escribe Guillermo desde Bogotá. Muchas gracias y una excelente tarde. Guillermito, muy amable por acompañarnos a esta hora allá desde la capital de los colombianos, la ciudad de Bogotá. Y aquí a nuestra gente de Bogotá, residente en Tunja, un cordial saludo.

La buena música llanerita, el folclore de la tierra plana, aquí en las 950 AM, Armonía Boyacenses. Con gusto les seguimos acompañando, señoras y señores, les seguimos entregando la buena música, la programación que ustedes solicitan. Muy buenas tardes, don Jotica, con Pedro Ávila desde Bogotá, para saludar a toda esta, a todos en esta tarde. Y si me hace el favor de la canción Condena, mi condena de Juan Gabriel, que sea mi condena de Juan Gabriel. Muchas gracias, don Pedro Ávila, hombre, cordial saludo. Gracias por acompañarnos desde la capital colombiana. Él también sintonizadito con los 950 AM, Armonías Boyacenses, 1:54.

0: 1:57 Don Gerardo Pinzón, allá desde Cincelada.
1: Sí, buenas tardes, don Jota. Hablo con Gerardo Pinzón aquí de la Racha. Acá el grandísimo ahora en regalo la canción de Jorge Velosa, Lengua Chismosa. Y si puede regalarme otra canción, regálenme la canción de Juan Gabriel, No Tengo Dinero. Hágame el don de Jorge. Gracias, muy amable. Que tengan...
0: Don Gerardo, muchas gracias por acompañarnos desde Cincelada. Gracias por la sintonía. Un solo temita, don Gerardo. Usted ya sabe que en la tarde es un solo temita en la programación 950 AM. Don Jorge Velosa, La Lengua Chismosa, nuestros amigos allá en Cincelada, Santander.

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8: Tenemos las 2 de la tarde, 5 minutos, 2 de la tarde con 5 minutos en este jueves 20 de agosto. Seguimos de buena música. Los saludos musicales para todos ustedes, mis oyentes. Mucha atención. 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Es un mensaje de la nueva EPS de salud. 2 de la tarde, 5 minutos, 2 de la tarde con 5 minutos, los saludos musicales 950 AM, Armonía Boyacenses y más oyentes reportando la sintonía, acompañándonos a esta hora de la tarde, disfrutando de los mejores temas que programan a través de nuestra línea telefónica 311-528-3800. Cordial saludo para todos ustedes, gracias por estar ahí sintonizaditos, compartiendo, disfrutando de la programación de este martes, señores, de este jueves, es que martes, ya estábamos pensando en el martes. Bueno, cordial saludo para todos ustedes, dice por acá el saludo que dejan nuestros oyentes, ahora se me perdió el saludo por acá, nuestros oyentes que dejan su saludo a esta hora de la tarde, enviándole saludos a todos sus seres queridos y participando en nuestra radio 950 AM, Armonía Boyacenses, la emisora del pueblo trabajador colombiano.

El saludo cordial, dice por acá, hola, Armonía Boyacense, sintonía de Luis Monroy en la ciudad de Bogotá, barrio Olarte. Un saludo para una persona muy especial, para mi esposa Cristina Díaz, que con el tema, aunque no sea mayo. Gracias, J. Amado, listo, con gusto. Don Luis Monroy allá en el barrio Olarte de la ciudad de Bogotá, sintonizadito a su esposa Cristina Díaz, que, hombre, que la quiere bastante, dice por ahí. El señor Luis, bueno, un abracito para todos ustedes, 2 de la tarde, 7, y aunque no sea mayo, aquí está Gabriel Arriaga.

tarde, 10 minutos, 2 de la tarde con 10 minutos. Continuamos de música, de éxitos en esta tarde. Don Jotica, muy buenas tardes. Le habla el viejo Willis desde el municipio de Gonzaga para saludar a la señora Julieta Díaz en Bogotá. Sí, es tan amable con la canción Corazón Querendón de Pastor López. Muchísimas gracias y una excelente tarde. Listo, señor, con gusto. Don Willis, el viejo Willis, ahí sintonizadito con la buena música.

0: La señora Cecilia Gamboa, ya desde Guatoque Viejo, en Santa Sofía, está disfrutando nuestra programación de 50 AM. Muy buena tarde.
1: Don Jota, muy buenas tardes. Para salvar a todos los oyentes, para que me haga el favor y me coloque Bohemio Enamorado. Don Jota, muchas gracias, que pase buena tarde y que Dios lo bendiga.
0: Muchas gracias, señora Cecilia. A ustedes también un cordial saludo. Gracias por acompañarnos desde Santa Sofía, ahí en Guatoque Viejo.

0: 17 minutos, seguimos de más éxitos musicales, de más peticiones a través del 311-528-3800. Muy buena tarde.
1: Reportando sintonía desde la localidad de Gámez, Boyacá. Por favor, me complacen con la canción Los Cuquitos de Isabel.
0: Muchas gracias, en Gámez, cordial saludo. Saludos musicales para todos ustedes.

de la tarde, 2:21 en la tarde, la señora Patricia Heredia dice muy buenas tardes, Jotica, Dios lo bendiga para solicitar la canción, te caíste conmigo, gracias Jotica, feliz tarde, aquí almorzando, gracias a Dios, con buen solecito en esta linda la ciudad, dice la señora Patricia, bueno, allá en la ciudad de Bogotá, solecito a esta hora de la tarde, qué rico, por acá está es el frío, bueno, ya empieza a ser solecito, pero la brisa helada, helada esa brisa, para que estuviéramos por ahí cerca al polo norte. 2 de la tarde, 21 minutos, señora Patricia, buena tarde, éxitos, buen provecho en el almorcito, me imagino que ya lo va terminando. Y aquí está don Libardo Álvarez, te caíste conmigo, ¿qué es el almorcito? Arroz con huevo, señora Patricia. Mentiras, señora Patricia. Cordial saludo para todos ustedes. 2:22 y

0: Chica, 24, 2 en la tarde, 24 minutos. Nuestros oyentes conectaditos por acá siguen reportando la sintonía. Buenas tardes.
1: Señor Jotica, muy buenas tardes. Reporto sintonía desde Guatavita para programar la canción Ese Beso de los Filipichines. Gracias, feliz tarde. Para casa Solecito en Guatavita. Gracias.
0: Solecito en Guatavita. Aquí están los Filipichines. Ese Beso, 12, 24 minutos.

Tenemos las 2 de la tarde, 28 minutos en la tarde con los 28 minutos. Gracias por acompañarnos y nuestros oyentes ahí conectaditos, disfrutando en nuestra radio. Dice, muy buenas tardes, señora Amado, acá reportándome desde Fusagasugá, Alfredito Ureña. Excelente programación, por favor me puede complacer con Me Dolió Tu Mentira del Jardinero, la canción popular. Mil gracias y un abrazo. Muchas gracias, don Alfredito. Igualmente para usted, gracias por acompañarnos allá nuestros oyentes en Fusagasugá, don Alfredo Ureña. Me dolió tu mentira, que está el Cías Quintana, el Jardinero de la Canción Popular, 2 de la tarde, 28, 2:28.

0: Amor sin fronteras nos interpreta por acá la decisión vallenata. 13 en la tarde, 2 de la tarde 32, 2.32 minutos en la tarde. Saludos musicales, ustedes siguen programando. 311-528-3800.
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0: 2 de la tarde, 37 minutos, don Mauricio Lemus, muy buenas tardes.
1: Muy buenas tardes. Don Jotica, reportando sintonía fiel oyente para acá, el municipio de Aquitania, Boyacá. A lo mejor, don Jotica, para un saludito muy especial por ahí para mi socio Fran Rojas, por ahí para mi socio Rafito Rojas, por ahí para Carlos Rojas, para Héctor Rojas, por ahí en Usma y Cundinamarca. Por ahí para todos los fieles oyentes de Armonías Boyacenses. A un favor, don Jotica, regáleme ahí una cancioncita, regáleme ahí de los Bacanes del Sur. Regáleme ahí la de los Ojos Negros. Gracias, don Jotica, reportó sintonía un fiel oyente por acá del municipio de Aquitania. Feliz tarde, don Jotica, Dios lo bendiga, muchas gracias.
0: Muchas gracias a usted, mi querido amigo, allá desde Aquitania, en la sintonía, a las 2 de la tarde, 38 minutos.

Tenemos las 2:41, 2 en la tarde con 41 minutos, son los saludos musicales, 9:50 AM, 2:41 en la tarde, este es el programa, nosotros con gusto les acompañamos entregándoles sus temas solicitados a través del 311-528-3800.

2:45, saludos musicales, muy buenas tardes, Armonía Boyacense. Me puede regalar un saludo al maestro Pinzas en Tota Boyacá, por favor, la canción Corral Ajeno. Don Edwin Martínez, allá sintonizadito. Don Edwin, gracias por estar ahí conectaditos en Tota Boyacá, ya disfrutando del maestro Pinzas. 2:45, 2:45.

12 de la tarde con 48 minutos, seguimos de más música. Don Luis Germán Sandoval, allá desde la ciudad de Bogotá, está sintonizadito, está participando en esa radio a esta hora de la tarde, tarde por acá, ya medio soleadita. A las 2:48 minutos presentamos a los clásicos. Este es el televisor, tema que hacen nuestros grandes artistas de Sogamos, Duitamas, Paipa y Sotaquirá. Don Germán Sandoval, don Luis Germán Sandoval, quiere escuchar el televisor con los clásicos en los 9:50 AM, 2:49 minutos, 2:49 en la tarde.

El televisor, señoras y señores, 2:52 minutos, 2:52 en la tarde. Avanzamos con la programación 950 AM. Por acá, nuestro oyente reportando la sintonía. Dice, muy buenas tardes, Armonía Boyacense, reportando sintonía desde San José de Pare, en Boyacá. Me regala la canción Muñeco de Vitrina. Muchas gracias a nuestros oyentes. Ahí don Darío Ruiz, sintonizadito en San José de Pare, disfrutando de la programación 950 AM. 2:52 minutos.

0: 2:56, 2:56 son los saludos musicales. Gracias por acompañarnos. Dice por acá nuestros amigos conectaditos con los 950M, la señora Blanca Ríos. Muy buena tarde.
1: Señor J. Amado, buenas tardes. Me place saludarlo a usted y a todos los oyentes. Es tan amable, me complace con la canción. Dios tarda, pero no olvida. Aquí de San José del Guaviare, Blanca Ríos, lo saluda. Y le deseo una feliz tarde y un abrazo grande.
0: Muchas gracias, allá en San José del Guaviare, sintonizados con los 950 AM. Dios tarda, pero no olvida, Uber Paredes, el Tamareño, los 950 AM, 256.

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3: 3 de la tarde, 2 minutos, 3 de la tarde, 2 minutos en este jueves 20

0: 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Continuamos con ustedes y nuestros oyentes pegaditos participando de nuestra radio 9:50 AM por acá. Don Jorge Alirio Melo, allá en Cibatá, muy buena tarde.
1: Muy buenas tardes, don J. Amado, aquí Jorge Melo reportando sintonía desde la vereda de Cibatá. Aquí para saludar a mis dos obreritos, a don Jaime Espinosa, el popular pájaro, y a Luchito Fandiño, el popular guayaba. Me hace el favor, me regala el tema, Mi Destino Fue Quererte. Gracias, don J. Amado, feliz tarde.
0: Señor, con mucho gusto, Jorge Melo, ahí sintonizadito. Muchas gracias por acompañarnos.

Seguimos de buena música, señoras y señores, más éxitos para compartir con todos ustedes, mis oyentes, a las 3 de la tarde, 9 minutos, 3 de la tarde, 9 minutos, saludos musicales, dice por acá, buena tarde, Armonía Boyacenses, un saludo para Elvira Rodríguez de parte de Darío Sánchez desde Tuta, Boyacá, un saludo de Darío, un tema de Darío Gómez, sobreviviré, gracias señor Amado, una feliz tarde, bueno, con gusto señores, ahí en Tuta, Boyacá, don Darío Gómez, la señora Elvira Rodríguez, sintonizaditos con los 950 AM, Armonía Boyacenses, la emisora del pueblo trabajador, Colombia.

3 de la tarde, 16 minutos, 3 de la tarde con 16 minutos, saludos para todos. Oiga, señora Graciela, un abracito para usted, señora Graciela, muchas gracias, pero el tema que me está solicitando fue de los primeros que salieron por ahí, entonces para que me haga el favor y me cambie el tema que solicita ahí de don Jason Jiménez, el mejor caballo, fue uno de los primeros temitas que salieron ahí, señora Graciela. Gracias por compartir, por disfrutar con los 950 AM. Don Samuel Rojas, feliz tarde, don Jota. Mi Dios lo bendiga con salud. Gracias por su programación. ¿Me puede hacer el favor de colocarme la canción Tumba sin Cruz? Bendiciones. Bueno, con gusto, mi querido amigo. Ahí conectaditos con los 950 AM de Armonía Boyacenses. Don Samuel Rojas, desde Chiquinquirá, sintonizadito a toda nuestra gente que está allá en Chiquinquirá, en el Valle de Ubaté, a esta hora también por ahí en el Ordeño. Cordial saludo para todos ustedes, están siempre conectaditos con los 950 AM de Armonía Boyacenses. Y el saludo musical, por acá llega el Coyote, entonces. El saludo para don Samuel allá en Chiquinquirá, disfrutando de los saludos musicales 950

Ahí estaba ese buen tema, señoras y señores, Tumba sin Cruz, don Samuel Rojas allá en Chiquinquirá, sintonizadito, participando en nuestra radio. Don Jorge Ochoa, muy buenas tardes, don J. Amado, Dios me lo bendiga, reportando sintonía, me hace el favor, me regala la canción. La cita de amor, mil gracias, con gusto. Aquí está don Jacinto y sus hermanos. En los 950M, la cita de amor, 3 de la tarde, 21 minutos.

0: de la tarde, 27 minutos, 3 de la tarde con 27 minutos, seguimos de más música y don Obdulio Triana, ya desde Tibana, está sintonizadito don Obdulio, muy buenas tardes.
1: Buenas tardes, armonías boyacenses, los saludo aquí desde Tibana, por aquí trabajando para sembrar unas alberjitas. Hágame el favor con la canción Sáqueme este corazón de las hermanitas Calles, muchas gracias y feliz tarde.
0: Bueno, con mucho gusto, mi querido amigo, allá desde Tibana, Boyacá, la sintonía de las 9:50.

0: 3 de la tarde, 30 minutos. Mucha atención, misa de novenario con cenizas presentes por el eterno descanso del alma del señor Alcibiades o Alcides Espitia Neira. Acto piadoso que se oficiará el día domingo 23 de agosto a las 2 de la tarde en la iglesia parroquial Nuestra Señora del Rosario de Villa de Leyva. Posteriormente acompañar al cementerio central. Invitan a sus hijos y demás familiares. Habrá servicio de transporte desde la Casa de Piedra a las 12:30 del mediodía, El Pino, Villa de Leyva, y regreso a las 5 de la tarde. Por la asistencia a este acto de fe, la familia anticipa los más sinceros agradecimientos. Tres de la tarde, treinta y uno minutos. Los saludos musicales.
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3 de la tarde, 35, 3, 35 minutos. Saludos musicales. Y gracias por acompañarnos, disfrutar. Este todavía no va. Este, espérame un ratico ahí, don Olida. Hágame el favor, qué pena con tu merced, dijo por ahí un amigo. Dice don Ignacio Zambrano, sintonía desde la vereda Tausaquira, municipio de Suesca, Cundinamarca. Por favor, me complace con la canción El Corrido Murió Mi Padre, con Bertín y Lalo. Señoras y señores, en los 950M, los saludos musicales para ustedes.

0: 3 de la tarde con 45, 3, 45 minutos. Ahí escuchábamos a don Oliver Montana, señoras y señores, con ese tema, ese cover maravilloso. Nos trae letras y nos hace viajar en el tiempo. Esto es una hora del recuerdo, don Oliver Montana, que ya está por acá con nosotros en la cabina de los 950M. Vamos a charlar un poquitín con él y a disfrutar de esta buena música, de estos temas que últimamente vienen sonando bastante fuerte. Don Oliver Montana, muy buenas tardes, bienvenido a los 950 AM, nuevamente en su casa, señor.
1: Mi amado José, José Amado, abrazo mi hermano, saludo cordialísimo para todo el equipo de trabajo de Armonías, para Vivianita, para don Simón, para todo el equipo y para toda la audiencia. De verdad que desde la distancia un gran abrazo, estamos de verdad en la máquina del tiempo. Sí. Esta es la máquina del tiempo, le estaba diciendo tras micrófonos, José, que he escuchado música que no suena sino aquí. De verdad que irrepetible, de verdad que no he escuchado unas canciones tan hermosas de tiempos aquellos. Por eso decidimos Mil Botellas, una canción de 40, 45 años hace que se grabó por don José Manuel Medina, que es uno de los integrantes del grupo musical de San Carlos, Antioquia. Y escuchamos en una fiesta que estaba yo con unos parceros allá en San Carlos y escuché esa canción, pero con el sonido de hace 40 años. Haga de cuenta como está aquí la máquina del tiempo. Aquí con armonía se suena. Digo yo, oiga, pero esa canción tiene un mensajote, oye. Eso de que amigo es un peso en el bolsillo. Si estás pelado, te encuentras solitario. Y si estás rico, te sobran los amigos. Y si estás pobre, empieza tu calvario. Y es la realidad. Yo he vivido todas esas cuatro estaciones. Y yo sé lo que es estar uno pobre y no tener uno para un bus. Y de verdad que todo el mundo le da la espalda. Si usted se le acerca a alguien a pedirle una moneda, ya le, y con esa carita que se manda uno, de una vez dicen, me va a robar el bolso. No, de verdad. A mí me pasó en la Caracas cuando existían los troles, el eléctrico, sí, ese. Sí, sí, sí. Y fue madre, y me han robado el pasaje de vuelta a San Carlos. Yo trabajaba en la 44 con Caracas, yo vivía en San Carlos. Y me han tallado el pantalón y me han sacado los 2,000 pesitos, que eso valía el troles del trabajo a la casa. Y hermano, voy a esculcar, vine un peso, dije, Dios mío, ¿ahora cómo me voy? Y estaba lejos de la 44 con Caracas, que eso es Chapinero, al sur, que es después de Santa Lucía, sigue San Carlos. Hermano, y me le arrimé, dije, ay, aquí está esta señora, una señora bien emperifollada y todo. Y me fui de una, dije, aquí encontré por lo menos que me diera unos 100 pesos para ir haciendo lo del pasaje. Sí. No, esa señora casi se infarta, alguna vez le echó mano al bolso y se fue. Y se fue, me dejó solo, me dejó hablando solo. Y yo, imagínate, uno, de verdad que esa época, esas son épocas que no se deben olvidar, porque hoy en día, gracias a Dios, hoy no nos falta nada, tenemos salud, tenemos vida, a Dios gracias, tenemos un reconocimiento nacional, ya diría yo, nacional e internacional, dijo don Jorge Barón. Y entonces muy orgullosos, gracias a ustedes, a todos los medios y gracias a todo el pueblo colombiano, porque son ustedes los que han permitido que Oliver llegue más allá de lo que pensábamos llegar. De verdad que tenemos un gran rating ya a nivel nacional, internacional, con esas canciones como lo es Caja de Madera, Pobre y Sincero, No Dudes de Mi Amor, Tres Engaños, La Realidad Mía, Sin Fortuna, Así Soy Yo. No, son muchos los éxitos ya que están en el corazón de los colombianos. Y ahora pues traemos esta gran obra recién sacadita, con sonidos originales ya del futuro. Entonces esperamos que llegue al corazón de todos y que nos la apoyen como siempre, porque siempre han apoyado mi música. Gracias nuevamente, bendiciones para todos.
0: Eso, líder, hombre, hablando del pasado y hablando de música, de esas notas que son inolvidables, me hizo acordar del programa que yo tengo de 6 a 8 de la noche, que se llama La Hora del Recuerdo, donde, como usted lo dijo, suenan temas que yo realmente nunca había conocido, pero hay muchos oyentes que gustan de ese programa y traen a consideración esos temas. Entre estos, pues Mil Botellas, que bastante suena en ese programa y que pues realmente en ese estilo y en esa forma de que usted lo interpreta ahí, pues cogió un estilo y más fuerza todavía. Oliver, esos temas. ¿Y qué más viene aparte de Mil Botellas? ¿Va a seguir trayendo esa música o ya viene algo nuevo?
1: No, y los sonidos. Usted sabe, José, que los sonidos del futuro ya son total. O sea, qué bendición. Hicimos una buena canción. Ya en Boyacá está sonando en todos los medios. Hay una buena aceptación. Estuvimos aquí en Zotaquirá. Ajá. Boyacá, agradecimientos a nuestro alcalde, de verdad, por Salomón.
0: Sí, Salomón.
1: Caray. Buitrago, Salomón Buitrago, agradecimientos a él porque nos trajo, confió en nosotros y no se equivocó.
0: No fue capaz de invitar.
1: No se equivocó, José, de verdad le decía yo, alcalde, no se equivocó en esa decisión. El pueblo me esperaba, el pueblo cantó mis canciones, coreaba mis canciones. Para mí fue un gran show. Me vine con el corazón hinchado de orgullo, de contentoso, me vine de aplausos, de todo lo bueno, de verdad que gente de Boyacá es muy querida y siempre conmigo ha pasado eso, gracias a Dios, no hay rincón de Boyacá. Ahora ya estamos rompiendo hacia Santander, estuvimos en Mutiscua, estuvimos también en el Cerrito Santander, estamos programados para Matanza Santander, o sea, qué bendición, o sea, esto se fue como queríamos, 20 años, es que ya era justo, ¿no, José?
0: 20 años peleando y nada, pero ya.
1: Nada, no le dejaba nada a Oliver, todo eran los de siempre, porque siempre los artistas, pues, ¿pero por qué? Porque de pronto tenían como ese booking, que ya llamamos, ¿no? Lo de ventas, y pues hasta ahora Oliver, habíamos hecho toda la dinámica, pero entre nosotros mismos, ahora ya tenemos por lo menos que nos ofrezcan, que le digan al alcalde, mire, el artista le ofrece esto, son 90 minutos, son 2 horas de música popular ya con éxito, ya tiene 6 éxitos en tarima que la gente canta, entonces justo, y no, nuestra tarima se viste de música popular, que son mis éxitos, covers del momento, como música norteña, porque cargamos una banda, mejor dicho, buenísima, para que la gente se vaya contenta y no tenga que repetir temas, sino que tiene esa buena dinámica en tarima. También cargamos eso que ya todo artista lo tiene, ya lo tienen que tener, se llama la pirotecnia, o sea, el show en tarima, ¿no? Qué bueno, entonces eso le estamos ofreciendo a todos los alcaldes y empresarios, así que por favor, Oliver, en muchos municipios, saludo cordial para la gente de Siachoque, allá también estamos programando unas cositas allá con el alcalde, para la gente, para el señor alcalde de Toca Boyacá, también él estuvo en el show allí en Sotaquirá y le gustó, y estaremos las 24/7 atentos para que cuadremos las ferias, que eso es en enero, allá son en enero. Entonces no, a todos los alcaldes y empresarios el llamado de atención, que por favor, Oliver está aquí vigente, más vigente que nunca, con éxitos como Mil Botellas y todos los que ya ustedes conocen, Caja de Madera, Pobre y Sincero, Tres Engaños, Así Soy Yo, Sin Fortuna y demás.
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1: Con el mayor gusto, claro,
0: María. 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
1: 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Y que quieran un saludo de Oliver Montana, con el mayor gusto lo estamos haciendo, pero con 3 días de anterioridad, que nos digan 3 días antes del cumpleaños antes, y con el mayor gusto le hacemos el videito, se lo enviamos por el mismo WhatsApp que nos escriben y ya, pare de sufrir.
0: Bueno, estábamos viendo el video por ahí de Mil Botellas, señor, ya tiene una cantidad de visualizaciones, más de 56 mil. Visualizaciones, bueno, en la plataforma de YouTube de Oliver Montana, buenísimo. En las otras plataformas, ¿cómo vamos?
1: No, excelente, excelente, gracias a Dios. Como le decía, Caja de Madera es uno de los éxitos, está entre los 100 más sonados a nivel global, a nivel mundial en YouTube. Usted sabe lo que es en las 100 mejores canciones a nivel YouTube nacional, internacional, es una bendición de Dios. Entonces, y contamos hace ya 4 años que estamos alcanzamos a bajar a la 70 y estamos creo que estamos en la 93, pero no salimos de los 100 más sonados, entonces es una gran bendición. ¿Gracias a quién? A Dios primero que todo, a ustedes, los medios y al pueblo colombiano, porque siempre me han apoyado, siempre han compartido mi música y han hecho grande esa canción Caja de Madera. Entonces esperamos que con Mil Botellas no sea la excepción, que la sigan programando, la sigan compartiendo con amigos y familiares, y ahí estamos, llevándola donde nos den la oportunidad.
0: Es que esos hijitos que vienen de Oliver Montana, antes de que llegue Don Oliver Montana aquí en Armonías Boyacense, ya empiezan a sonar, porque ya había sonado Mil Botellas de Oliver Montana acá en los 950 AM, así de que pues la invitación a todos los oyentes para que sigamos disfrutando de esta música, del estilo, de la versatilidad de Don Oliver Montana, y pues con temas como este de Mil Botellas va a seguir rompiendo esquemas.
1: Total, estamos seguros, José, estamos seguros ya convencidísimos de que se hizo una buena elección con esa canción. Y viene otra muy pegada de Santander, vienen de allá porque me están llamando mucho de Santander, cosa que le dimos mucho Bogotá, le dimos mucho ruido en Bogotá y no pasó nada en Bogotá. Ahora me están llamando de Santander, de provincia, diciéndome, Oliver, aquí suenen las cantinas Amor en Cenizas, Amor en Cenizas. Y yo, pero ¿cómo? Y estamos promocionando 1000 botellas, digo yo, ¿sería que nos equivocamos? No, Amor en Cenizas viene hace más de 6 meses y viene programándose desde el año pasado y ya lleva un rating muy importante. Pues para la muestra un botón, creo que tiene ya 500 mil, 600 mil visitas en YouTube. Y vamos con mejor dicho, es que son dos éxitos donde se disparen los dos como queremos. Tenemos es música venteada para todo el país y conciertos para todo el país. Así que no lo duden, recuerden, 320-231-0456, 320-231-0456. Así que, mi gente, Oliver Montana, más activo que nunca.
0: 411 mil visualizaciones con Amor en Cenizas de Oliver Montana. Entonces son éxitos que ya, como le comento, han sonado aquí en el 959. Antes de que llegara su visita 90 por acá. Pues Oliver, éxitos. Esperamos que esta agenda que ya tiene prevista para estos 4 mesecitos que quedan del 2026. Esta vaina se fue rápido otra vez, ¿no?
1: Durísimo, durísimo. Yo creo que este tema del mundial, el tema de elecciones, fue algo muy tedioso. Es que la gente estaba presionada por un lado, por el otro. Oiga, se fue el año, cuando menos pensamos, ya fue agosto, septiembre, porque ya septiembre ya viene la próxima semana, ¿no?
0: Sí, ya en la próxima semana y ya desde septiembre se escucha la música de diciembre.
1: Diciembre, sí, sí. Entonces estamos muy contentos. Lo importante es que ya empezamos con esta buena promoción y empezamos con las buenas noticias de nuestro pueblo, de todos los medios que nos han dicho solicitada su canción Mil Botellas, solicitada Amor en Cenizas y Caja Madera y Pobre Sincero, ni hablar. Entonces, muy contentos porque estamos empezando, cerrando año, pero empezando ese 2027 como debe empezar, de verdad, con pie derecho.
0: Pues, Oliver, éxitos desde ya. Pensemos de que pronto Dios quiera que permita que vengan estos 4 mesecitos nuevamente a hacernos la visita, a programar y a entregarnos nuevas noticias. Pero si no, pues desearle éxitos en este resto de año, que el próximo 2027 pues venga cargado de muchas, muchas cosas bonitas más. Y nada, aquí las puertas como siempre abiertas en su casa, Oliver Montana.
1: Mi estimado José, pues hasta que, como se dice, mientras ustedes nos den la oportunidad, aquí estaré. ¿Por qué? Porque amigo es un peso en el bolsillo. Si estás pelado, te encuentras solitario. Y si estás rico, te sobran los amigos. Y si estás pobre, empieza tu calvario. Abrazo para todos, bendiciones. Recuerden seguirme como @OliderMontana en Instagram, Oliver Montana en Facebook, Oliver Montana en TikTok, Oliver Montana en todas las plataformas digitales. Un gran abrazo para todos, muchas bendiciones y gracias por su apoyo.
0: Y los dejamos con
1: 1000 botellas.
0: Eso.

0: Tenemos las 4 de la tarde, minuto 4 de la tarde, un minuto, los saludos musicales.
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0: A las 4 de la tarde, 6 minutos, 4 de la tarde con 6 minutos, los saludos musicales, 9:50 AM, gracias por la compañía, señores. De la tarde, 6 minutos, mucha atención, misa en memoria del señor José del Carmen Rojas Acosta. Invita a su esposa Luz Marina, a sus hijos Luis Carlos, Caterine, Paola y su nieto José Luis. Invitan a sus amigos y relacionados la asistencia a la misa que se oficiará el día sábado 22 de agosto a las 11 de la mañana en la iglesia parroquial del municipio de Sora. Habrá servicio de transporte desde la vereda El Turmal a Sora, saliendo a las 9:30 de la mañana del Colorado. El sector del Colorado, allá desde El Turmal. Por la asistencia a este acto de fe, la familia anticipa los más sinceros agradecimientos.
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0: Por acá llega el señor Alcia Costa, dice por acá la señora Rosa, ahí desde la ciudad de Bogotá, dice...

Buenas tardes, mi Jotica. Quiero que me hagas el favor, me complazca con el tema Dos Rosas de Alcia Costa. Gracias, que tengas una excelente y bendecida tarde. Un abracito a la distancia. Gracias por acompañarnos, señora Rosa, ahí desde Bogotá, disfrutando de la programación 950 AM4 en la tarde, 8 minutos. Dos Rosas, Alcia Costa.

Muy bien, dos rosas, seguimos de más música, mis oyentes conectaditos, 4 de la tarde, 10 minutos, dice, muy buenas tardes, Otica, para pedir el favor, me programen la canción El Sacristancito, gracias, feliz tarde, don Eusebio Romero, allá en Tibirita, cordial saludo para usted, señor, gracias por acompañarnos, ahí sintonizadito con los 950 AM, 4 de la tarde, 11 minutos.

la tarde, 4:14 minutos en la tarde, tarde soladita aquí sobre la capital boyacense, dice la señora Graciela Barreto. Muy buenas tardes, señor amado, Dios lo bendiga, para solicitar de las hermanas calle 9 letras. Gracias, Motica, feliz tarde a ustedes, mis amigos, ahí conectaditos, participando en nuestra radio. Señora Graciela, muy amable por compartir con los saludos musicales.

4 de la tarde, 17, 4 de 17 minutos en la tarde, señoras y señores. Por acá llegan los hispanos y esto es la Caña Guatera. 4 de 17 minutos.

0: Los buenos éxitos musicales no se dejan esperar, señoras y señores. Don Edgar Bauce desde Pitalito, Huila. Muy buena tarde.
1: Muy buenas tardes, amigo locutor, para felicitarlo por su programa. Reportando sintonía desde Pitalito, Edgar Bauce, para solicitar el tema de Oliver Montana, Pobre y Sincero, y para saludar a todas las chicas hermosas boyacatunas.
0: Eso.
1: Soy seguidor muy fiel de Oliver Montana. Dios lo bendiga por sus grandes éxitos y esa capacidad.
0: Pues muy bien, señor. Muchas gracias. Desde Pitalito, Huila, don Edgar Bao, sintonizadito con los 950M. Don Oliver Montana en los 950, Pobre y Sincero.

sigue la buena música, los temas que ustedes solicitan a través del 311-528-3800, 4 de la tarde, 4:23 minutos, los doctores de la carga, no, esto es Alex y Evelio Vergel, esto es la devolución, señoras y señores, 4:23.

0: Bueno, señores, y seguimos de más música, más oyentes reportando la compañía de las 950 AM. Ya está por ahí el ingeniero Orlandito. Un saludo para usted, muchas gracias. Ya le traigo su tema, señor.
1: Buenas tardes. Aquí para que me haga el favor y me complazca a Edgar Rodríguez, que está cumpliendo sus 60 años. Aquí desde Guachetá, Cundinamarca. Hágame el favor y me pone con la canción Por Unas Tangas.
0: Listo, señor, y allá para el cumpleañero, 60 añitos de vida, cordial abrazo, saludo en Guachetá, Cundinamarca.

4 de la tarde, 35 minutos, 4 de la tarde con 35 minutos, son los saludos musicales. La señora Graciela dice muy buenas tardes, señor J, tiempo sin oírlo. Reportando sintonía desde el municipio de Boavita, norte de Boyacá, con mucho sol y viento por estos lados, pero no importa, porque en Bogotá está haciendo mucho frío, sí señora. Por favor, me regala el tema Ojitos Verdes de Las Palomas. Mil bendiciones. Gracias a usted, señora Graciela. Gracias por estar sintonizadita ya en Boavita, disfrutando nuestra programación 950 AM, la emisora del pueblo trabajador colombiano.

4 de la tarde, 38 minutos, 4:38 minutos, llegan los melódicos y esto es Hay Amor. 4 de la tarde, 38 minutos, seguimos de buena música, más éxitos para compartir en esta tarde del jueves.

4 de la tarde, 42 minutos, 4 de la tarde con 42 minutos, los saludos musicales. Y mi querido amigo, el ingeniero Orlando, ya sintonizadito en la ciudad de Bogotá, dice, muy buenas tardes, don Jotica, cordial saludo. Estoy aquí almorzandito, hasta ahora, ya es esa hora comida, señor. Dios lo guarde, para solicitar la canción de las hermanas Calle, me tienen prisionero, me tienes prisionero. Gracias, don Jotica, feliz tarde, igualmente para usted, don Orlandito. En esa prisión sirven el almuerzo muy tarde, señor. 4:43 minutos.

Son los saludos musicales, 4:45, aquí está Luis Silva, saludito para nuestra gente allá en los Llanos Orientales, están conectaditos también participando en nuestra programación 950 AM.

4 de la tarde, 52 minutos, 4 de la tarde, 52 minutos, Armonía Boyacense, reportando sintonía desde el municipio de Pesca, Boyacá, desde la vereda Carbonegra, para que me regale la canción Azucenas a mi madre, el conjunto Esmeralda. Gracias por la compañía, los amigos allá en Pesca, sintonizaditos, disfrutando de nuestra radio 950 AM, Armonía Boyacenses, Azucenas a mi madre. Aquí está el conjunto Esmeralda desde Caldas, Boyacá.

Muy bien, señores, gracias por estar ahí sintonizaditos, participando de nuestra radio 950 AM Armonía Boyacense, la emisora del pueblo trabajador colombiano, en esta tarde del jueves 20 de agosto. Cordial saludo para todos ustedes. Don Segundo Ochoa, también reportando sintonía desde la ciudad de Bogotá, dice Don J, muy buenas tardes, para saludar a mi hermana Angie Lorena por estar cumpliendo un año más de vida, de parte de su hermana Karen Adriana, con la canción En Tu Día. Listo, señores, con gusto ahí de parte de Karen Adriana para Lorena, Angie Lorena, que está celebrando un añito más de vida. Para ellos el cordial saludo, las felicitaciones, que el Dios Todopoderoso le regale mucha, pero mucha salud, muchos éxitos.

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1: Tengo las 4 de la tarde, 59 minutos, 4 de la tarde, 59 minutos. Mucha atención, misa de novenario con cenizas presentes por el alma del señor Alcibiades o Alcides Espitia Neira. Acto piadoso que se oficiará el día domingo 23 de agosto a las 2 de la tarde en la iglesia parroquial Nuestra Señora del Rosario de Villa de Leyva. Posteriormente acompañar al cementerio central. Invitan sus hijos y demás familiares. Habrá servicio de transporte desde la Casa de Piedra a las 12:30 del mediodía. El Pino, Villa de Leyva, regreso a las 5 de la tarde. Por la asistencia a este acto de fe, la familia anticipa los más sinceros agradecimientos. Cinco de la tarde en punto. Nosotros nos vamos conectando con Radio Santa Fe y el Cantinazo. Ya regresamos con nuestra hora del recuerdo, que ya pueden ir programando, pueden dejar ahí su petición musical a través de nuestra línea de WhatsApp 311-528-3800. Nuestra hora del recuerdo. Por ahora nos vamos con el Cantinazo ya desde Bogotá.
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4: A través de Radio Santa Fe 1070 AM, Servicios Sociales y Clasificados, atención, se vende casa de 10 por 15, está ubicada en el barrio San Francisco, sur de Bogotá, Ciudad Bolívar. Llamen al 314-484-6809, 314-484-6809. Atención que se vende un lote, es un lote de 11.000 metros cuadrados en Vergara, Cundinamarca. Pueden llamar al 312-384-0905. 312-384-0905.
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0: Hora de trobar en el cantinazo con Corozo y sus pupilos. Corozo, el rey de la trova paisa desde Granada, Antioquia.
1: Si hablamos de trovadores, aquí vienen el primero. Venga para acá, Corozo. Trove, trove.
2: Porque ya llegó Corozo con su trova y su color. Póngame el tema que quiera, pero ahorita le diré. ¿Qué opina del partido de River y el Santa Fe?
3: Yo les pongo aquí la pista, profe, arranque.

0: Parcero, yo le respondo, usted es el rey de la trova, pero cuando hay, cuando Joanny trova, la gente aquí llora. En cuanto a ese partido, no le voy a negar, merecía ganar Santa Fe porque la supo muy bien luchar.
1: Oye, ahí va Joanny.
2: Bueno.
3: Ay,
1: yo le digo a Joanny que se me ponga las pilas, porque veo que aquí el hombre ahora ni despabila. A Santa Fe y a Joanny comparo en forma de ser, porque igual que el Santa Fe tampoco la logra meter.
3: Bueno, Joanny, ahora sí, Joanny.

0: Hazlo bien corocito, que el retorno casi no me llega. Pero también jugó en Santa Fe Rodallega. Le quiero contar a usted que hoy estamos de celebración. Si hubiera ganado Santa Fe, yo ganaría de la emoción.
1: No. Está volando.
2: Está volando, sí.
3: Bueno. Con esa trova tan lenta que usted acabó de decir, le digo sinceramente, casi nos hace dormir. Hay que pesar de Giovanni, le hace falta más holgorio, porque tiene más sabor un difunto en un velorio.
2: Ahí va don Hermes. A ver, don Hermes.

0: Alma bendita.
1: Don Hermes.
2: Don Hermes, bueno, entonces va.
3: Aquí estoy.
1: Hágale, arranque, hágale. Hágale,
0: hágale, hágale. Ahí se la devuelvo.
3: No, ya si no me gusta.
0: Ahí se la devuelvo. Hágale.

0: Yo no dejé la guitarra para decirle la verdad. Lo que pasa es que al programa yo le imprimo variedad. Ahora venga, profesor, y sígame improvisando y colóqueme otro tema para que sigamos trovando.
1: Bueno, profe, ahí va usted.

0: ponerlo, las trovas están muy malas, la gente se está durmiendo. Felicito pues a Corozo, que es el rey aquí de la trova. Felicito a Don Giovanni, que a todo mundo se lo soba.
1: ¡Qué horror!
2: ¡Oye!
3: Ahora venga Giovanni, pero póngase las pilas y póngale su alegría. Que la gente se me duerme y mire que apenas son las 5 y no acaba el día. Venga para acá, Giovanni, póngale esto berraquera, póngale a esto emoción. Cánteme en el cantinazo una trova muy bonita y con todo el corazón.
1: Va Juan Manuel.

0: Eso. ¿Quién va?
1: Yo. Mas no meta los calzones, yo se lo voy a pedir. Ahora aquí, don Juan Manuel, si mete usted los calzones, esa vaina está muy rara y me sonaría muy cruel. Ahora que venga Donner, pues que es un viejo dañadito, que es un viejo corrompido, que me haga una trova alegre con humor y con sabor, es lo único que le pido.
2: Uy, Corozo está volando.
0: Ah, aprenda, Giovanni.
3: Ay, ay, ay.
0: A ver, por favor, herpesito así con el mismo tono de Corozo, ahí va.

0: Yo no tengo el ritmo, no tengo.
1: Entonces soy condonerme, yo veo que se me puso aquí muy buena la vaina. Ya me canto Antón Tiruriru, espero que ahora me venga y me cante pues la tutaina. Venga para acá, donerme, es que la verdad yo se le canto y no le exagero. Ahí le presento a Giovanni, que creo que tiene orejas como el burro sabanero.
2: Me encanta.
3: Oiga, voy.
4: No, va el profe.
0: Corocito, yo le digo que usted es muy bueno para trobar, pero en esta tarde tan bella, usted a mí no me va a ganar. Le trobo doble tiada, lo invito a tomar aguardiente, lo invito donde las fufas que le roben hasta los dientes.
4: Me encanta, y al señor Giovanni, que si por favor puede cerrar el micrófono.
1: Para que en este momento yo me voy a despedir. Hasta luego, profesor, porque me cogió la tarde y ya me tengo que ir. Adelante, profesor, dejemos aquí la cosa y les mando un abrazo. Y que la pasen muy bueno y todos nuestros oyentes que escuchan el cantinazo.
4: ¡Eso! Escuché.
3: ¿Qué dije?
4: Sí, escuché que Giovanni le montó competencia a Don Hermes, está por allá vociferiando que vende aguacates, que no sé qué, y se le olvida cerrar Giovanni, el micrófono. Sí.
5: Cierre el micrófono.
4: Sí, por favor, Giovanni.
3: Le tocó repetir la trova al profe.
4: No. Horrible lo que usted acaba de hacer.
5: Acabo de atravesar la bestia, la burra y la yegua y todo lo demás.
4: Vamos a hacer trovas con Don Hermes. Oiga, como lo hemos venido haciendo estos días.
5: Listo,
3: ¿otra
5: sí.
3: ¿Otra vez?
4: Sí, claro.
5: ¿Por qué? ¿No le gusta?
3: Bueno. Comience y yo termino.
4: Listo.
5: Hágale, Juan Manuel, comienza. A ver,
4: Giovanni, yo usted. Perdón. Giovanni, yo usted le pido, por favor, tome conciencia.
3: Porque yo aquí estoy trovando y yo tengo mucha ciencia.
5: Tiene más sabor, quién sabe qué.
4: A ver, Don Hermes.
5: Bueno, no, aprenda.
6: ¿Hago las dos primeras?
4: Sí,
5: bueno. Aprenda, no, Giovanni,
3: voy yo,
5: escuche.
3: Voy yo, el que termina pone la otra.
5: Escuche.
4: ¿Usted lo que quiere es poner? Sí.
5: A ver,
3: ¿pongo la otra?
4: No, Don Hermes, arranque, Don Hermes.
6: ¿Arranco yo?
4: Sí.
3: ¿Y quién va?
4: Yo.
6: Va Juan Manuel.
4: Sí, claro.
3: Ah, bueno.
6: Yo conocí una mujer que... No, ¿cómo era?
5: Ay, no sé.
6: Ah, no, ya iba. Le cuento, Don Juan Manuel. Ay, juepuchica, se me fue la pistola.
4: Es que se le fue el ritmo, bueno, se le fue el ritmo. Sí.
6: Deme el ritmo, Juan Manuel, y yo se la pongo. ¿Cómo es la vejez? Entienda.
4: Le cuento, Don Juan Manuel, que esto es un espectáculo. ¿Sí? ¿Ya lo cogió?
6: Cuidado y se descuida y Olga le agarra el espectáculo.
4: No.
5: Bueno,
4: arranque.
6: Arranque usted, yo la termino.
4: Ay, Dios mío,
5: estos viejitos.
4: Ay, Don Hermes.
6: Ah, bueno, yo arranco.
4: Hágale.
6: Allá había una mujer que tenía un gran corazón.
4: Y yo la enamoraba.
6: Y le puso el cabezón.
4: ¡No, hombre!
6: No, pues al niño que tuvieron le puso el cabezón. No,
4: sí, claro. No, cuidado.
6: No, pero con trova dobleteada no, como la de ayer sería.
5: Por eso. Es que usted no agarra nada, hola.
6: Con el acento de ayer, Don Juan Manuel.
5: Sí, no, eso es lo que estamos esperando y usted nada.
4: No, yo entiendo dónde.
6: Pero ¿cómo es que arranca?
4: Es que la trova sencilla es diferente a la trova dobleteada. Claro. Estamos haciendo el ritmo de la trova dobleteada.
6: No, estamos apenas agarrándole a la sencilla.
4: Sí, pero no, por eso.
6: Por esa.
4: Ah, no, está dobleteada, ¿cierto?
6: No, esa no, es sí. Hágame la sencilla.
4: ¿Quiere que se la haga sencilla?
6: Sí, haga la sencilla, doblada no.
4: A ver, creo que es esta, para que le cojamos el ritmo, Don Hermes. Es que Corozo le dio por irse y nos dejó aquí botados.
6: Sí, también, bien rolo, dígalo bien rolo, nos dejó aquí botados.
5: A ver. Anton tiruriruri.
4: ¿Ya la cogió?
6: Don Hermes, la termino.
4: Don Hermes está trovando y lo está haciendo muy mal.
6: Ay, ahora le digo a Olguita, vamos a comer tamal.
4: Eso, ya la cogió, ¿sí? Ya la cogió, ahora sí.
6: Pero esa es dobleteada también.
4: No, eso es normal. Eso es normal. El profe Eduardo visita aquí a todos sus amigos.
0: La verdad, yo lo visito y a Juan Manuel le cojo el ombligo.
4: Ay, me encanta, me encanta, me encanta mucho.
5: Tiene que pasarme eso al computador.
4: Sí, sí, sí. ¿Ya la cogió, don Hermes?
5: No.
6: Sí, ya la cogí.
4: Sí, pero ya son las 5:18, ya nos tenemos que ir. A ver, bote una rápido, a ver, como para ir.
6: ¿Una rápida?
4: Sí.
6: Yo le digo a doña Olguita, vámonos polla a solas.
4: Para que usted lo consienta y que le agarre las
5: Bueno, estuvo buena. Yo quisiera que el profe empezara y yo y Juan Manuel termina.
4: Bueno, hágale.
0: Hola, pues Juan Manuel, yo quiero que usted me diga
4: cómo es que por fin yo hago para bajar esta barriga.
5: Háganlo con Giovanni a ver si aprendió.
4: A ver, Giovanni, a ver si aprendió. A ver, arranque.
2: Bueno, a ver.
4: Arranque.
3: Yo le pregunto a Juan Manuel, oiga, ¿cómo está de voz?
4: Porque mejor no va y promociona el arroz.
3: Buena, sí. buena.
4: No, mejor con don Hermes terminó una.
5: Sí,
4: con don ¿listo, don Hermesito? ¿Don Hermesito?
5: Terminó.
4: No, don Hermes.
6: Aquí estoy. Hace la de primera y yo la termino.
4: Don Hermes, ¿en dónde andaba? Por allá en un tropel.
6: Rescate a don Giovanni de allá de un motel.
4: Bueno, 5:20, ya, eso fue las trovas.
5: Termine con el profe.
4: Ay, bueno, profe, terminamos. ¿Cómo? No, pero se escucha por allá lejos.
6: Usted la termina, Juan Manuel, yo se la digo.
4: A ver.
0: Es como...
4: No, el profe está por allá.
6: Dicen que el profe Eduardo no tiene, pues, competencia.
4: Pero lo que tampoco tiene es con Giovanni paciencia.
5: Ya.
6: Yo le digo campeón, también le cuento otra cosa. Porque el profesor Eduardo tiene impotencia y también moza.
4: ¡Eso! ¡Chao!
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1: Bueno, atención a las noticias porque ya el caso de Juliana Guerrero tiene el primer condenado. Se trata del exsecretario de la Fundación San José, pues iría a presión. Se trata de Luis Carlos Gutiérrez, que aceptó responsabilidad por falsedad ideológica y recibió una pena de 3 años tras admitir su papel en la expedición de documentos. Y recordemos que a esta funcionaria o exfuncionaria se le está llevando a cabo un proceso por falsificación del título.
2: Jova, gracias. Tunja, Boyacá, profe, bueno, lo Guita. 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
3: Así es, Olguita, mañana la gente de Tunja, Boyacá está ahí presente, y es la última opción de las giras consecutivas. Mañana ya el que no hace su tratamiento, el que no se queda con su premio con descuento, bailas. 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Oyente de la línea, buenas tardes, ¿con quién hablo?
4: Buenas tardes, profesor Eduardo, habla con Jessica, ¿cómo está?
3: Bien, Jessica, ¿de dónde me llama?
4: Por acá es de Bogotá, profe, en el barrio del Tunal.
3: ¿Qué hace en el Tunal, Jessica? ¿Qué se dedica? ¿Con quién vive? ¿Cuál es su testimonio de fe?
4: Profe, ya aquí tenemos con mi esposo nosotros un supermercado en arriendo. Profe, la verdad es que nos ha ido muy mal. Yo estaba muy, muy mal porque me dio una enfermedad llamada catarata. Estaba muy mal, con depresión, era esta depresión. Yo la verdad no me quise operar. Yo le comentaba que yo en las noches sentía mucho ruido y yo no dormía. Se nos confirmó efectivamente que estaban haciendo algo, por eso también eran las peleas entre los dos, también las deudas y tantas cosas malas, era eso que les estaban haciendo. Nosotros prendimos la dupla de las termas negras y, como nos dijo, las gorras para las cataratas, profe, muy buenas. Quiero que logra decirle públicamente, se me ha ido muy bien con este profe. Nosotros con la lotería del Huila, con el 2008, nos ganamos 90 millones más.
3: ¿Qué le dice a la gente en el Tunal? Mañana hay consulta en Bogotá, el sábado por la tarde también, el sábado por la mañana Villeta, mañana en Tunja, Boyacá, el domingo Medellín, Antioquia. ¿Qué le dice a la gente escéptica?
4: Yo los invito a todos a que vayan, no visiten, que hagan la limpieza, tratamiento, todo, en serio. Lo recomiendo mucho, gracias por ayudarnos y lo recomiendo, profe, Dios me lo bendiga.
3: Un abrazo. 321-320-0140, separen la cita, háganlo para mañana, todos a tomar esa gran decisión. 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
2: Chiste número 3.
5: Profesor Eduardo, buenas tardes, mi nombre es Héctor Cruz. El peladito que llega a la casa con una tarea. Oye, papi, oye, papi, oye, papi. Ah, dime, hijo, ¿qué es pedigrí? Bueno, yo te voy a explicar. ¿Te acuerdas cuando pedí una chaqueta azul por internet? Claro que me acuerdo, papi. Bueno, pues como no había azul, pedigrí. Gracias, amigos del Cantinazo.
2: Ah, está bueno, diferente. 528, profe, antes del boletín de noticias, cierre, por favor.
3: Aquí vamos a recibir más oyentes en la línea. La gente sigue marcando, sigue separando la cita y es su oportunidad. 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Cundinamarca es el próximo martes. Oyente en la línea, buenas tardes, ¿con quién hablo?
6: Buenas tardes, con Beatriz.
3: Doña Beatriz, ¿de dónde llama?
6: Tunja.
3: Tunja Boyacá presente. Tunja Boyacá presente para mañana. Cuéntemelo todo. Gracias por llamarme, mujer. ¿Cuál es su testimonio?
6: Claro que sí, profe. Bueno, yo sé, fuera de horas, estoy en una situación bastante mala.
3: Se le está escuchando entrecortado. Y me dice que es inspectora de obra. Se le está escuchando entrecortado. ¿Usted qué me está diciendo? ¿Que vive en Tunja y qué?
6: Que soy
3: de... Pero se le está escuchando muy mal. 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
2: Son las 5 de la tarde, 31 minutos. Boletín informativo a través de Radio Santa Fe 1070 AM. El gobierno de la Espriella mantendrá como director del IMPEC al coronel Daniel Fernando Gutiérrez. Llegó un nuevo gobierno y con él las designaciones de quienes serán los nuevos encargados del direccionamiento de las entidades del país. Sin embargo, hay una decisión que sorprende y es que el gobierno de Abelardo de la Espriella decidió mantener al coronel Daniel Fernando Gutiérrez como el director del Instituto Nacional Penitenciario y Carcelario IMPEC. La decisión fue confirmada con la firma del decreto 1264 de 2026, a través del cual el ministro de Justicia, Iván Cancino, ratifica el nombramiento con carácter ordinario del coronel Gutiérrez. El coronel es un boyacense que fue promovido del grado de teniente coronel a coronel de la policía el pasado 2 de julio. Fue designado como director general del IMPEC el 13 de septiembre del 2022, nombrado por el presidente Gustavo Petro en reemplazo del brigadier general Tito Yesid Castellanos. 5 de la tarde, 32 minutos, un juez de la República ordenó el arresto contra el senador por el Centro Democrático Daniel Briceño por no cumplir una tutela, Carlos.
12: Y atención, porque en las últimas horas el juzgado 40 penal del circuito de conocimiento de Bogotá ratificó en segunda instancia la sanción de arresto de un día por desacato ordenada en contra del actual senador por el Centro Democrático, Daniel Briceño. La determinación judicial responde al seguimiento de una acción de tutela relacionada con el cumplimiento de las órdenes de rectificación pública requeridas por la exdirectora de la Unidad Nacional de Implementación del Acuerdo de Paz, Gloria Cuartas. Y es que el origen de la acción legal se remonta al pasado 8 de agosto de 2025, fecha en la que el senador expuso señalamientos referentes a un presunto gasto de 250 mil millones de pesos en eventos políticos por parte de la entonces funcionaria, cifras que la contraparte desmintió ante los estrados. Pese a las decisiones emitidas, el equipo del congresista señaló que no se ha notificado formalmente de esta providencia a sus apoderados. Frente a las actualizaciones previas, en su momento el concejal Daniel Briceño había radicado un incidente de nulidad el pasado 2 de junio ante el juzgado 24 penal municipal con función de control de garantías de Bogotá, solicitando dejar sin efecto la sanción impuesta por vulneración al debido proceso. El senador sostuvo que nunca conoció oportunamente las decisiones posteriores a su respuesta de noviembre de 2025, al enterarse del fallo mediante publicaciones en plataformas digitales. Dentro de los argumentos expuestos en el trámite judicial, el exconcejal de Bogotá precisó que el 5 de diciembre de 2025 culminó sus funciones en la Corporación Distrital, momento en el que perdió el acceso a la cuenta del correo institucional donde se le enviaron los avisos judiciales. Y es que certificaciones judiciales y oficiales de la Secretaría General del Consejo de Bogotá confirmaron que la cuenta fue desactivada y que no figuran registros de recepción de los despachos en las fechas resultadas y que fueron consultadas en su momento. Por estas razones, la defensa del senador Briceño argumentó que las providencias sancionatorias se despidieron sin garantizar el conocimiento efectivo de las actuaciones por parte del afectado. Recuerde que esta información la puede consultar en nuestra página www.radiosantafe.com.
2: Carlos Martínez, gracias. 5:35 minutos. Capturan al ladrón que intentó hurtar un teléfono celular a través de una ventana de un bus de Transmilenio, no sin antes de ser castigado a correazos por la ciudadanía, Carlos.
12: Pues un presunto ladrón intentó robarle el celular a un pasajero de Transmilenio cerca a la estación Quiroga, en el sur de Bogotá, pero terminó siendo retenido por varios ciudadanos, quienes lo golpearon con correas mientras permanecía colgado de una de las ventanas del articulado. El hecho se presentó cuando este delincuente habría aprovechado la detención del bus en un semáforo para sujetarse de la ventana e intentar quitarle el teléfono a un pasajero que lo estaba utilizando. Según la coronel Miriam Moreno, comandante del grupo de transporte masivo Transmilenio, ante la presencia de los ciudadanos, el supuesto cómplice logró escapar, mientras que el hombre que quedó colgado en la ventana fue interceptado por los ciudadanos y en ese momento los usuarios intermediaron y lo golpearon con correas hasta que llegaron las autoridades.
13: En la estación Quiroga de la Troncal Caracas, uniformados del grupo de transporte masivo Transmilenio, capturaron una persona señalada de presuntamente intentar hurtar un celular a una pasajera. El hombre había utilizado la modalidad de escalera humana para cometer el hurto, pero quedó sujetado de un brazo colgado de la ventana del articulado.
12: Y es que tras la llegada de la policía, el hombre, según testigos, fue trasladado a la unidad de reacción inmediata de Molinos. Allí la víctima habría realizado el reconocimiento correspondiente para avanzar en el proceso judicial y dejar el caso ante la URI de la Fiscalía General de la Nación.
13: Los informados evidenciaron que había sido agredido por la comunidad. El celular, avaluado en 2 millones de pesos, fue recuperado y el capturado quedó a disposición de la Fiscalía General de la Nación por el delito de hurto. La Policía Nacional invita a denunciar cualquier hecho delictivo a través de la línea 123.
12: De acuerdo con las cifras que entregó la Policía Metropolitana de Bogotá, durante 2026 se han reportado más de 6.000 casos de hurto en el transporte público de Bogotá. 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
1: Noticias en el Cantinazo a través de Radio Santa Fe 1070 AM. Giovanni Sepúlveda, a ver, permítame por acá.
2: Bogotá es ejemplo a nivel nacional por la recolección de ayudas para los damnificados del terremoto. Pues el único punto que ya queda dispuesto es el Palacio de los Deportes en medio de esta tragedia que ocurrió el 10 de agosto. Pues se revela hoy las cifras de las ayudas que se han recolectado en Bogotá. Bogotá ha recogido 2.300 toneladas de ayudas humanitarias. Así que es una muy buena cifra para los bogotanos y sobre todo también donde inicia el proceso de reconstrucción, pues tomará varios meses y se estima por parte del gobierno nacional alrededor de 30 billones de pesos la reconstrucción del país. Pues esta cifra deja muy bien a Bogotá por toda la solidaridad que ha presentado frente a esta catástrofe que hemos sufrido sobre el terremoto de 7.4 que ocurrió el pasado 10 de agosto.
1: Sí, señor, gracias. 5:42 minutos, profe. 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
3: Así es, Olguita. 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Si no toman la decisión, ¿qué puedo hacer? Nada. Porque nadie puede venir obligado. Vamos a recibir a los oyentes. Buenas tardes, ¿con quién habló?
4: Buenas tardes, con Beatriz.
3: Beatriz, ¿de dónde llama? Ahorita se le cortó la llamada, no le entendía. De Tunja, Boyacá, ¿usted qué hace?
4: No, pues sí, señora. Sí, señor, perdón, yo le contaba, soy inspectora de obra y le contaba también que muy mal económicamente, enferma, no sé, no sabía, no daban con la raíz del problema, me la pasaba mareada todo el tiempo, pero los exámenes me salían bien. Cada día era peor, era una cosa terrible, estaba desesperada, estaba perdiendo como la órbita de mi vida. Mi mamá, fiel oyente suya, decidió llevarme, profe, se me hizo un tratamiento, me hizo una limpieza, me vendió las plantillas tectónicas y me confirmó que en lo que yo tenía no era nada de la salud, que me comprometía a mi salud, era una porquería que me estaban haciendo. Y a raíz de eso, pues yo estaba perdiendo como toda mi cordura, toda mi tranquilidad, porque literal estaba perdiendo toda mi tranquilidad. Un ex con el que había terminado no había comprendido todavía que yo no quería estar con él y fue el que me impuso esa cosa tan horrible. Gracias a Dios, profesor, usted salvó mi vida, salvó mi tranquilidad, salvó todo lo que yo hoy soy, porque gracias a Dios estoy muy bien. 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Profesor, eso me tiene bendecida, agradecida, mejor dicho, muy emocionada.
3: Ese premio de 300 palos está de moda, y la gente que tiene fe y que cree en Dios, créame que le va muy bien. ¿A qué invita a los escépticos?
4: Que vayan, que se pongan en sus manos. Mire que yo, mi mamá me llevó a ciegas, porque yo no sabía mucho de lo que iba a pasar, y estoy sorprendida y de verdad muy agradecida, porque mi vida a hoy cambió gracias a usted, profe. De verdad, visítenlo, que es lo mejor que les puede pasar a sus problemas económicos y de salud.
3: Gracias por llamar, Dios me la bendiga. 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Olguita, yo quería preguntarle, ¿qué es la vida de don Hediondo? Es que ya salió del programa, será que está de viaje, entrar,
1: profe.
3: Anda como perdido.
1: A ver, entre a ver, entre a ver.
5: Un saludo muy especial para todos los oyentes y oyentas de este hermoso cantinazo del jueves.
1: No, qué maravilla. Como ahora el jueves,
5: imagínense que estaban hablando dos amigos. Mm. Uno de ellos se llamaba, por decir un caso, Tricent.
1: Sí. Por no decir nada.
5: Y el otro se llamaba,
1: más.
5: Por decir un caso, Trecuarta.
1: Sí.
5: Y el uno le dice al otro, óyeme, ¿y tú a qué te dedicas? Dijo el otro, ve, yo dirijo una emisora. Dijo, no me digas cuál. Dijo, Radio Malafé, un programa que se llama El Cantinazo. Ah, no me digas. Dijo, sí. ¿Y vos qué? Dijo, no, yo me dedico a mover vacas. Dijo, no me digas, ay, te volviste ganadero. No, instructor de gimnasio.
1: Profe, ¿de verdad usted se ríe?
3: No, pero es mucha liendra ese viejito.
1: Dele pena, vamos con el chiste 4, ya que usted me inspiró.
6: Muy buenas tardes, amigos, sí, de Radio Santa Fe. Bueno, resulta que estaba una parejita de negritos, estaban en una piecita, ya. Ellos estaban ahí, una parejita con el bebé. Entonces llega ahí y resulta que estaban ahí cuando ¡pum! Se fue la luz y quedó todo en tinieblas, quedó oscuro, no se veía nada, pero nada, nada, nada. Y le dice la negrita, oye, negro, alcánzame el bebé. Y el negro ya por allá dijo, espere, espere, negra, que negro, que alcanzame el bebé. Y el negro, pues espere que llore, espere a que llore. Y la negra le dice, pero ¿por qué a que espero que llore? Porque es que no lo veo, negra.
1: Ese es el 5, vamos con el 6.
7: Presentamos a Salud Salguita, a la familia del Cantinazo del Profe. ¿Qué imagínese una viejita se fue a una pescadería allá en la plaza? Ya había un negro, pero con un cuerpazo de fisiculturista, y la viejita, señor, buenas tardes. Ay, ¿qué le puedo servir? ¿Qué le puedo servir, señora? ¿Tiene agallas? Ah, sí, señora. Deme un besito con lengua.
1: Chiste 7.
8: Buenas tardes, señor de Valle Santa Fe. ¿Cómo le parece que va una negrita donde el juez a decirle, cómo le parece, señor juez, que me voy a divorciar? Y el juez le contesta, ¿y eso por qué, mi negrita? Dice, no, ¿cómo le parece que mi esposo creo que me la está jugando? Dijo, sí, me voy a divorciar con él por mentiroso y porque sé que me la está jugando. Porque anoche me dijo que él había amanecido con el socio. Y eso es mentira. Dijo, ¿y por qué es mentira? Le contesta el señor juez, porque yo fui la que amanecí con el socio. Por eso me voy a divorciar de él, por mentiroso. Gracias, muy amable.
1: Bueno, profe, ahí vamos. Tunja, Boyacá lo espera mañana, profe. Súper puntualito, 7:00 a 10:30.
3: Oyita, ¿y no hay musiquita?
1: Vamos con música.
3: Vamos con música, Oyita, música.
1: ¿En serio, profe? Mire, lo voy a poner.
3: Claro. La gente que le gusta el chupe del cantinazo.
1: Está bien, escuche.
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1: 5 de la tarde, 52 minutos, 5:52 son las noticias, Giovanni Sepúlveda.
2: Noticia que viene desde el Concejo de Bogotá y está planteada por el concejal Juan David Quintero. Dice que si se presentara en la capital del país un fuerte sismo de 7.4, pues hizo un análisis de 945.000 edificaciones incluidas en la base de caracterización del Instituto Distrital de Gestión de Riesgos y Cambio Climático, con información técnica adicional del Sistema de Modernización y Amenazas de Riesgo Sísmico en Bogotá. El Servicio Geológico Colombiano y el Cuerpo Oficial de Bomberos de Bogotá concluyó esto. El 75%, es decir, 708.000 edificaciones de Bogotá presentarían características constructivas que incrementan su vulnerabilidad frente a un sismo de gran magnitud. Pues se trata de edificaciones levantadas con sistema de mampostería simple o mampostería semiconfinada, materiales que presentan mayores niveles de vulnerabilidad relativa frente a un evento sísmico severo en el país. Pues esto lo está planteando el concejal, que explicó que los resultados del análisis no implican que las construcciones vayan a colapsar durante un evento sísmico, pero sí representan una señal de alerta para la alcaldía de Bogotá, sobre todo en la necesidad de identificar los sectores más vulnerables y fortalecerlos y trabajar en este tema.
1: Giovanni, gracias, muy amable por la información a esta hora a través de Radio Santa Fe 1070 AM. Profe, ¿va o voy con chistes?
3: Oye, vamos a recibir a los oyentes.
1: ¿Quiere escuchar?
3: Tenemos oyente en la línea. Buenas tardes, ¿con quién hablo?
4: Muy buenas tardes, con Darío, lo estoy llamando aquí de Villa de Leyva, profesor.
3: Villa de Leyva, Boyacá, me imagino que es paciente de Tunja. ¿Cuál es su testimonio, hermano?
4: Sí, yo lo
3: visité
4: Tunja. Vean, profesor, yo estoy, pues, primero que todo agradecido con la ayuda que usted me ha ofrecido. Profesor, vean, yo tengo un restaurante aquí, es una socia con un hermano, pero de un momento a otro se vino la venta al piso, acabamos con la sociedad, yo quedé ahí con el negocio, pero no, profesor, mal, por ahí hasta enfermo de las rodillas, profesor. Yo pues lo escucho, y yo me di la oportunidad, yo lo visité, profesor, yo me hice una limpieza, un tratamiento, profesor, le compré las plantillas tectónicas, uff, qué berraquera, vean, estoy muy bien, ya puedo caminar bien, ya no me molesta mucho, profesor, y pues yo le he comentado, pues endeudado y todo, y el negocio mal, su mujer me comentó que sí, que era que había un entierro ahí, que era de parte de mi hermano que había hecho eso. Yo fui y pues desde el terreno ahí donde su mujer me dijo, sí, profesor, vea, yo le había comprado la lucra de la esperma negra, yo la quemé, la serpiente del mal también la serpiente, así como su mujer me dijo, gracias a eso, pues ha mejorado un 100%, pues ya de un momento a otro muchos clientes llegaron y todo, y estoy feliz, profesor. 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
3: Eso, lo felicito, hermano, lo felicito. Mañana tiene oportunidad de llevarse otro premio, aprovechar los descuentos, ganancia rápida. ¿Qué le dice a los escépticos? ¿Qué le dice a la gente incrédula, mi hermano?
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3: Gracias por llamar. Separen la cita, háganlo inmediatamente, no comparta esto con nadie, no le comenten a nadie. Ay, que mi yerno, que mi cuñado, que mi amigo. Es el momento para que de una usted tome la decisión, pero sola o solo. No podemos hacer ese tema grupal. 321-320-0140, mañana Tunja, Boyacá, sábado Villeta, Cundinamarca, por la tarde Bogotá, y el domingo Medellín me espera y la mesa Cundinamarca. 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
1: Chiste 8, profe.
5: Resulta que había un negrito que cuando se emborrachaba amenazaba a otro. Y entonces el negrito, no me vaya a hacer daño, no me va a matar, por favor. Hasta que de verdad un día se murió el negrito. Y entonces el otro llegaba todas las noches, llegaba allá al cementerio todo borracho con un machete y le rompía la cruz de madera y empezaba, salga, no muy macho, ahora sí salga. Y así, entonces el sepulturero aburrido cada rato colocando la cruz, entonces le puso cuidado y dijo, deje y verá lo que le voy a hacer. Y cogió un par de mechas y llegó y las reventó durísimo y sale ese negro a correr como unas 10 cuadras, y cuando llega así todo cansado y dice, uy, qué gobierno tan irresponsable, cómo van a enterrar a ese negro armado.
3: Ese es el 7, ¿no?
1: ¿Ah? No, profe, ese es el 9, el 8, el 8.
3: Bueno, listo, entonces
1: 8, ahora vamos con el 9.
6: Muy buenas tardes, Radio Santa Fe. Voy a participar con el siguiente chiste. Mi nombre es Sandra Martínez. Amor, están diciendo por ahí que tú estás saliendo con el negro de la radio. Ay, amor, ¿por qué me dices eso? Ay, porque yo la conozco. Ay, yo también, por eso es que salgo con él.
7: Poniéndole humor, como siempre, este jueves espectacular en este cantinazo a profesorcito Eduardo, si me permite. Obviamente me voy a contar un humorcito porque hay que ponerle humor, bueno, a la vida. Adiós. Aquí les tengo el chiste. Imagínense que en un restaurante.
1: Sí.
7: Un restaurante se llamaba, por decir un caso, el sazón de
1: Trigente.
7: Llega un tipo que llegue. ¡Mesero! ¡Mesero! Mesero, digo, ¿qué pasó? Mesero, ¿qué significa esta mosca en mi sopa? Dijo, no lo sé, yo soy mesero, no soy vidente.
1: Bueno, profe.
3: ¿Qué podemos hacer con
1: esto? ¿Usted cree que Giovanni aún viva?
3: No, Giovanni ya descansó en paz también.
1: ¿Usted cree que doctor Navarro vive?
3: Ah, no, ese sí, ese sí. Esa pata de palo le dio fue más fuerza al doctor Navarro.
8: Claro, decía, está lo siento, está decente, al final del programa, todo el otro día con los chistes.
3: Pero, bueno, tú no vas a ver, usted es el chiste ganador.
1: ¿Usted cree que Fercho Ruta aún vive?
3: Ferchito, sí, Ferchito estaba por allá llenando una nevera, lo vi ahorita.
1: Ay, no, diga, por acá no llegó con nada.
3: ¿No?
1: Ay, no.
3: Ah, no, ahí sí lo veo mal, Ferchito.
1: No, horrible, recontra chimbo, ahí sí.
3: Bueno, mañana Tunja, Boyacá. Oído, Tunja, Boyacá, mañana, los que quieren premio, tratamiento, aprovechen esta maratón para mañana, que ya es el último día de maratón, ya continuó a los 15 días, entonces ya no tienen el descuento especial. Billeta el sábado, mañana por la tarde, Bogotá, Bogotá, mañana a la 1:30 de la tarde estoy en Bogotá, se paren la cita, el domingo voy para Medellín, próximo martes la mesa Cundinamarca. 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Compañeros, ustedes eligen.
1: Doctor Navarro, arranque.
8: Bueno, a mí me gusta el 38.
1: Ferchito.
9: El 8 también.
1: Giovanni. El 8.
3: El 8. No, es que no hay duda. El 8 fue el chiste que nos hizo reír. Sí. Ahí por ahí dos mazos, pero pues este se los dio. Bien. Listo, chiste número 8 ganador. Me lo reenvía Olguita, por favor. Doctor Navarro, a Ferchito Fruta, a Olguita, a Giovanito, a nuestro doctor Vicente Moros. A todos. Dios los bendiga. Feliz tarde. Chao, chao.
1: Chao, profe. Ay, Dios mío, amigo. Señor, y aquí, espere un momentico. Quito aquí esto, quito aquí otro y listo.
10: Escucha.

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2: Bienvenidos, sí señores, bienvenidos todos y cada uno de ustedes, mis oyentes, a la hora del recuerdo 9:50 de este jueves 20 de agosto. Con gusto le vamos entregando la buena programación, los buenos éxitos para compartir y disfrutar. Abrimos el baúl de los recuerdos con Lucho Bowen y Villafuerte, esto es Corazón Prisionero. Bienvenidos.

6 de la tarde, 9 minutos, 6 de la tarde, 9 minutos, la hora del recuerdo, 311-528-3800, nuestra línea musical, ahí con gusto compartimos en esta tarde bonita.

Hola, 6 de la tarde, 13 minutos, 6 de la tarde, 13 minutos, ya reportes de sintonía, dice, hola, apreciados amigos, mis mejores deseos en sus labores, quiero participar, solicitando el tema Amor de Pobre, que lo interpreta mi tiño. Muy buena tarde para todo el equipo de trabajo, cordialmente Carlos Arturo Medina, barrio Los Muiscas, en la ciudad de Tunja. Don Carlitos, hombre, cordial para, saludo para usted, en el barrio Los Muiscas de la ciudad de Tunja, a las 6 de la tarde, 13 minutos, conectaditos ellos con los 950 AM, Armonía Boyacenses, Amor de Pobre, Miltiño, en los 950, a la hora del recuerdo.

6 de la tarde, 16 minutos, 6 de la tarde, 16 minutos, más oyentes reportando la sintonía, la compañía de la hora del recuerdo en este jueves, casi viernes, casi fin de semana, y nosotros estaremos aquí acompañándoles hasta el domingo, 6 de la tarde, estaremos entregando toda la música, todos los éxitos para ustedes, señores. Dice por acá, señor Amado, muy buenas tardes, para ver si me puedes complacer con la canción Recuerdo y Odio de Belia y Virgelina. Le saluda Guillermo desde Bogotá. Mil gracias, don Guillermito. Una feliz tarde. Gracias por acompañarnos. Excelente programa. Sí, señor. Muchas gracias a usted, don Guillermito, por acompañarnos en la capital de los colombianos.

éxitos, triunfamos. Aquí está el trío Martino, señoras y señores, nuestros amigos ahí en la capital colombiana, en la ciudad de Bogotá, las diferentes localidades sintonizaditos con la hora del recuerdo. 6:20 minutos.

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1: En la tarde 23 minutos, 6 en la tarde 23 minutos, seguimos de más música allá en el Valle de Guaté, allá nuestra gente sintonizaditos también en Guaté, en Full Sintonía de los 950 AM, Armonía Boyacenses.

de la tarde, 26 minutos, 6 en la tarde, 26 minutos, no encontrarás amor, aquí están los quiteños, señoras y señores. Don Lucio Pagua, sintonizadito por ahí, disfrutando de nuestra programación en la ciudad de Tunja.

6 de la tarde con 29 minutos. Los saludos musicales, señoras y señores. Dice por acá, muy buenas tardes, noche, Don Jotica, reportando sintonía desde Zipaquirá, Don Misael Molina. Él enviando un saludo especial a toda nuestra gente en la vereda Atico y Eneas de Carupa. También para los amigos en Zipaquirá, allá disfrutando ellos de nuestra radio 950M, la hora del recuerdo. 6:29 minutos.

de más música, don Calixto Ochoa, allá desde San José de Siacho, que está sintonizadito, ¿eh?, disfrutando de nuestra programación de 50M. Muchas gracias, don José, por compartir, disfrutar de la hora del recuerdo. Él quiere escuchar a las estrellitas. Esto es Los Altares, 6 de la tarde, 32 minutos.

Tenemos las 6 de la tarde, 35 minutos, 6 de la tarde, 35 minutos. Seguimos de más música, llega Pedro Infante. Esto es Currucucú Paloma. La hora del recuerdo, 9:50 AM. No va la música norteña, no va la música vallenata, no va la música carranguera, no va la música carranguera. Mucho menos la parrandera ni la llanera. No va la música popular, es música del recuerdo, música carrilera, música ranchera viejita y los boleritos que no pueden faltar en nuestra hora del recuerdo. 6:35 minutos en la tarde.

0: 39 minutos, seguimos de más música. Nuestro oyente es programando 311-528-3800. Dice desde UNE Cundinamarca, muy buenas tardes para una dedicación musical desde UNE Cundinamarca. Saludo para Nelson Leal, la hija de nadie, quiere escuchar aquí este tema. Gracias a UNE Cundinamarca, saludos musicales para todos, saludos para todos ustedes en nuestra Hora del Recuerdo.
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Es 42 minutos, 6 de la tarde con 42 minutos. Nuestros amigos siguen acompañaditos, siguen disfrutando de nuestra hora del recuerdo. Nos seleccionan por acá este tema, ya es de Guatavita. Saludo cordial para todos ustedes, gracias por acompañarnos. Aquí está Fabio Esguerra, esto es Muchachita.

0: de la tarde, 46 minutos, 6:46 minutos, allá desde México. La programación de 50 AM, por ahí está sintonizadito nuestros amigos programando, participando de nuestra radio 950 AM, don Wilson Neira, su señora esposita, allá en la bella México, disfrutando nuestra programación 950 AM.
1: Jotica, muy buenas noches, un saludo cordial para usted y para todos los oyentes de La Hora del Recuerdo. Y por favor, quisiera programar una canción con las hermanitas Huerta, ellas que son allá de, bueno, eran del estado de Tamaulipas, en Tampico, la canción Las Higueras. Muy amable, que tenga una excelente noche. Se comunicó con usted Wilson Neira desde la ciudad de Guadalajara, Jalisco.
0: Desde Jalisco, Guadalajara, señor don Wilson Neira, señora esposita, ya sintonizaditos. Y aquí están Las Higueras con las hermanas Huerta. 6:47 minutos en la tarde.

Muy bien, y avanzamos, seguimos de más música, más éxitos para recordar, señoras y señores. La música de Vicente Fernández no va en este programa. Es una música que es contemporánea, entonces no va en el programa. Otro temita, señores, otro temita. Dice por acá, muy buenas tardes, señor Amado, con Carmen Julia Acosta desde Bogotá para saludar a Álvaro Méndez. Es tan amable el tema El Venadito con Luis Pérez Mesa. Feliz y bendecida noche. Muchas gracias a Julia Acosta desde la ciudad de Bogotá con el mejor recuerdo para disfrutar a esta hora de la noche. 6:50 minutos.

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1: Y seguimos de más música por acá, nuestros oyentes conectaditos, participando en nuestra programación 950 AM, Armonía Boyacense, la emisora del pueblo trabajador colombiano. Dice por acá don Nelson Ayala, allá desde la ciudad de Sogamoso. Dice, buenas noches, Jotica, lo saluda Nelson Ayala desde Sogamoso, reportando sintonía para solicitar el tema musical de la hora del recuerdo de Lola Beltrán, Delito. Muchas gracias, señor Jotica, bendiciones. Bueno, lo uso con Lola Beltrán, pero no está con Lola Beltrán. Me sale por acá, es con Dione Restrepo, el original. Le di la vuelta por todo lado a Lola Beltrán, pero no me aparece con ese título, mi querido amigo. Don Nelson, muchas gracias. Le dejamos con Dione Restrepo, Delito. 6 de la tarde, 53 minutos. 6:53 minutos.

6 de la tarde, 56 minutos, 6 de la tarde, 56 minutos, don Epimenio Amado, sintonizadito también allá en Cerro de San Pedro de Iguaque, disfrutando de nuestra programación de 950M, la hora del recuerdo. Don Epimenio Amado, él quiere escuchar a las Carrancitas, Rancherita de mi vida, 6:56 minutos.

7 de la noche en punto, 7 de la noche en punto. El saludo cordial para ustedes, mis oyentes, ahí que están conectaditos. Dice buenas noches, don Jotica, para saludar a don Vicente Israel Otárola ahí en Churubita, disfrutando nuestra programación de 50 AM, la hora del recuerdo. Solicitar la canción de las estrellitas, Perdiste mi cariño. Gracias por acompañarnos, don Vicentico, ahí disfrutando de la programación de 50 AM, la hora del recuerdo, en Churubita, sector El Avispe.

7 de la noche, 3 minutos, 7 de la noche con 3 minutos, seguimos de música. Señor Jótica, buenas tardes, buenas noches. Con deseo de escuchar el tema Reminiscencia desde Zetaquira, Guanatá, el amigo Camacho y la gallada, ya sintonizaditos, mi querido señor Camacho. Un solo temita, porque tenemos bastante petición musical aquí en los 950 de Gracias a Dios, en nuestra hora del recuerdo, bastante petición musical. 7:03 minutos ahí en Zetaquira, ya con toda la gallada, el amigo Camacho.